0: 10 grados. Humedad 77%.
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3: Internacionales.
4: Montenegro atacaron con gas lacrimógeno a Ricky Martin durante un show. El cantante puertorriqueño sufrió una agresión mientras iniciaba la etapa europea de su gira musical. Un espectador arrojó la sustancia química hacia el escenario, lo que forzó la evacuación inmediata del artista y de sus colaboradores por razones de seguridad. A pesar de recibir recomendaciones para suspender de forma definitiva el espectáculo, el músico regresó al escenario una vez que las autoridades locales controlaron la situación y aseguraron que no hubiera lesionados.
3: Nacionales.
4: El gobierno nacional dispuso un auxilio de 580 mil millones de pesos para el PAMI. El Ministerio de Economía transfirió fondos al Instituto Nacional de Servicios Sociales para Jubilados y Pensionados debido a su crítica situación financiera. La asistencia busca normalizar el pago a proveedores y asegurar las prestaciones de salud en medio de fuertes reclamos por los cortes de los servicios. Para financiar la medida, se ampliará la emisión de letras del Tesoro en pesos con vencimientos programados entre julio y septiembre de este año, bajo compromiso de cancelación para el presente ejercicio. Mendoza imputaron al hijo mayor de la ex concejal por el femicidio de su madre. La unidad fiscal Rivadavia Junín acusó formalmente a David Enrique del Madé, de 46 años, por el crimen de Margarita Gutiérrez. Tras ser detenido en un allanamiento donde se secuestraron ropas y elementos de valor para la causa, las autoridades le adjudicaron el delito de homicidio agravado por el vínculo. De esta manera, los investigadores descartaron de forma definitiva la hipótesis de un robo. El acusado, que presenta una herida en una mano, estaba distanciado de la víctima debido a problemas de adicciones.
3: Deportes.
4: Básquet. Obra Sanitaria puso en venta su plaza en la Liga Nacional tras consagrarse campeón. La Asociación de Clubes confirmó que la institución de Núñez envió una carta documento para enajenar su cupo de élite de acuerdo al Reglamento General de Competencias. La sorpresiva decisión administrativa se concretó un mes después de que el plantel masculino ganara la Copa Islas Malvinas. El procedimiento formal estipula una ventana inicial de 7 días para recibir ofertas de los equipos de la segunda división, una instancia reglamentaria de la que está excluido el recientemente descendido Atenas.
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0: Siempre, no me sé la letra. Me dice cantala, cantala, dale. Yo te hablo, yo te hablo. ¡Vamos!
1: Sigo acordándome de vos.
0: Sí, ahora vamos a cantar un poquito. Gente, ¿cómo le va? ¡Vamos!

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0: Buenas, buenas. ¿Cómo andan? Espero que estén todos muy bien ahí del otro lado, prendidos. Una nueva emisión de Tiene que Pasar, programa número 229 el día de hoy. Espero que estén todos muy bien, que nos cuenten qué están haciendo, están cocinando, ya comieron, estudiando, cuéntenos qué están haciendo. Buenas noches, Alma Gabriela, ¿cómo le va?
1: Buenas noches, buenas noches. Hice lío.
0: Sí, un poquito.
1: Pero fue raro, ¿eh? Bueno, ahora, igual hasta que no lo acomode no me quedo tranquila. Sí, sí,
0: ¿Crees que lo acomode? ¿Habla?
1: No. Ahora lo acomodo, bueno, ahora lo acomodo. Como quieras. Lo que hago lo acomodo yo.
0: Ok, bien.
1: Bien, muy bien. ¿Eh? ¿Cómo estamos todos?
0: Todo muy bien.
1: Somos un montón ahora.
0: Sí.
1: Acá con Nahuel. Ahí estaba cantando Nahuel, me encantó.
0: Me parece muy bien. ¿Ya se sabe la letra de memoria o no?
2: Sí, obvio.
0: Buenas noches, Nahuel.
2: De las dos canciones, me gustó la idea del pase, estuvo divertido.
0: Sí, estuvo bueno. Para la gente que recién se prende, tuvimos el placer y el honor de hacer el primer pase de la radio, según lo que nos comentaron los chicos del Caos Perfecto, el programa que va antes que el nuestro. Estuvimos charlando un poquito con ellos ahí al final de su programa, nos contaron, nos preguntaron cómo venía todo, el programa de hoy, lo de la fiesta. Nos contaron un poquito ellos también, así que próximamente lo vamos a tener también compartiendo este espacio junto a nosotros, a los chicos del Caos Perfecto. Muy lindo momento fue, ¿no?
1: Aguanta el caos.
0: Aguanta el caos.
1: Después del caos viene todo lo mejor,
0: la calma.
1: Siempre.
0: Sí.
1: No por asociarlo, uh-huh. Pero me gusta el nombre que le pusieron, sí. Porque verdaderamente, gente, después del caos viene lo existencial, lo que tiene que crearse. Lo que tiene que nacer, sí. Mucha gente le tiene miedo al caos.
0: ¿Vos decís que el nombre de los dos programas van de la mano?
1: Y el caos y él tiene que pasar tal cual.
0: ¿Sí?
1: Sí, sí, venimos de la mano. Así bien. Que, ¿qué va a pasar el jueves que viene?
0: Está la invitación hecha. Espero puedan quedarse los chicos, no tengan ningún compromiso. Y hagamos el pase con ellos y charlemos un poquito de su programa, de su vida, de qué hacen, qué les gusta hacer y demás.
1: Sí, porque me quedé con ganas de eso. Me quedé con ganas de yo preguntarles a ellos,
0: claro,
1: qué se dedican, qué hacen.
0: Es que uno a veces mezcla los roles. O sea,
1: tal cual.
0: En ese momento estábamos como, o sea, no dominantes o no en el micrófono. O sea, teníamos que saber esperar. Y bueno, por ahí cuesta, como decís vos, preguntar, no preguntar y quedarse callados y ver de qué quieren charlar los chicos, qué quieren saber.
1: Tal cual.
0: Porque
1: sí.
0: En un momento preguntaron cómo surgió el programa y bueno, es una historia larga. Ahora, si nos preguntan de la fiesta, por ahí sí lo podemos, es algo más actual. Bueno, hablamos de todo un poquito. Así que
1: estuvo bueno y hay gente afuera. Mira, recién salen del Teatro del Tinglado, donde estamos, que estamos ubicados dentro del Teatro del Tinglado, nosotros, Radio Z junto a vos, y bueno, el programa Tiene que Pasar. Y acá recién salen una obra, está la gente ahí mirando qué pasa acá.
0: Tenemos espectadores.
1: En la pecera, sí.
0: Sí,
1: sí. Sí, bueno, pero vamos, vengan al teatro, chicos, vengan a ver.
0: Hay que ver teatro.
1: Que hay varias obras de teatro.
0: Hay una que se viene pronto, ¿no?
1: Hay una que se viene pronto, ahí les voy a contar.
0: ¿Hay fechas ya confirmadas?
1: Hay fechas confirmadas.
0: Cuéntenos.
1: Está todo, chicos. Bueno, varias cosas. Primero, que vamos por parte, dijo Jack.
0: Dale.
1: Seguimos con Carlos en el montaje, en el multiespacio, ¿sí? Así que si hiciste algún taller de teatro, si te gusta el teatro, mínimamente un taller por lo menos tiene que haber hecho cualquier persona que se quiera sumar, todavía está la disponibilidad para que te puedas sumar y ser parte de una obra que se va a estrenar apenas se arme todo esto. Ya empezaron el tema de ahí a ver qué personaje le corresponde. Esta obra es una obra que sinérgicamente Carlos
0: ¿Se
1: Caspar...
0: puede preguntar tu personaje por dónde va?
1: Todavía no.
0: Mirá, okay.
1: Qué lindo actor. A él lo tenemos que entrevistar, que está ahí saludando. Todavía no, pero bueno. Tampoco voy a decir de lo que hablamos, pero es interesantísimo, es algo que se va a traer a la actualidad, es una obra que resonó muchísimo y están muchísimas versiones de lo que se toca, digamos. Y bueno, con Carlos, que está haciendo una maravilla porque la está escribiendo a la obra en base a la gente que se está sumando, entonces eso hace que sea especial. tanto la obra como el equipo. Nosotros estamos en el multiespacio, como te dije, Guevara 1276, te podés sumar, sigue abierta la inscripción. Lo podés ubicar a Carlos Caspar como en el Instagram como @carlos.caspar. Ahí te comunicás con él y bueno, decís, de parte de Almita me quiero anotar, quiero ir a hacer un montaje para estar en una obra, quiero salir siendo un excelente actor. Y Carlos, la enseñanza que te da y la dirección que nos va a dar va a ser increíble. Me encanta la impronta que él tiene. Así que dale, te puedes sumar. Por otro lado, te voy a decir...
0: Para, y si alguien te quiere hacer alguna pregunta a vos, de la gente que está escuchando, para consultarte sobre las clases y demás, la apuesta, ¿tu Instagram es...?
1: Mi Insta es Alma Actriz. Alma-actriz. Bien, ¿sí? Que ahora lo tengo... Ya voy a ir cambiando porque tenemos un popurrí ahí de todas las cosas que hago y que estoy en este momento haciendo. Por otro lado... Mira, te muestro así. Mira, querida. No te la tenés que perder. El alma no come vidrio. Vuelve al ruedo. Volvemos a la casa nuestra de Timbre 4. Así que ya tenemos fechas. Todos los domingos de junio, 20-30 horas, por Sala Boedo, vamos a estar saliendo al ruedo en nuestra casa Timbre 4. No te la pierdas. Es una obra que no solamente la vas a ver, sino que la vas a sentir. Las intervenciones son increíbles, así que dale, no te la pierdas. No solamente porque yo actúo, sino porque Daniela Kass es una excelente directora y la tenemos ahí con nuestra asistente Malena también, que es una grosa, que ya la extraño, ya la quiero ver, ya empezamos los ensayos. Después vamos a estar viernes 12 de junio, 21 horas, en la Universidad de las Madres de Plaza de Mayo. Esta obra va a ser sin costo. Lo quieren poner a la gorra, como sea, pero lo que quiero hacer la convocatoria de que se sume la gente porque es un espectáculo, es algo que te deja conciencia y encima gratuita. O sea, dale. Y en el lugar donde nos están ofreciendo. Así vayan, que sumate. Vayan, sí, vayan. Re. Después vamos a estar a partir de agosto, el sábado 21 horas, en... Es un club. Dada se llama, Club de Arte en Junín, y hacemos una gira, porque ahí vamos a estar, ahí y vamos a tener otras fechitas que se van a abrir dentro de Junín, así que esto pertenece a agosto, así que ya te dije.
0: Excelente.
1: En junio nos vas a tener con El alma no come vidrio, en Timbre 4, El alma no come vidrio, 20-30 horas, después se abrió la fecha en la Universidad de las Madres, en Plaza de la Madre de Plaza de Mayo, viernes 12 de junio, 21 horas, y va a haber otra fecha más, y también, yo lo voy a decir, vamos a estar en Sagay.
0: Bien.
1: Lo quiero decir así nomás, pero El alma viene a Sagay, chicos. Así
0: linda
1: que nada.
0: Sala, la conozco.
1: Linda sala. Sí. No la conozco. Sí. No la conozco. Sí, sé que está obviamente muy bien nombrado y un placer estar ahí. Así que ya la vamos a ir a conocer.
0: ¿Ya hay fecha de Sagay?
1: Sí, pero no te la voy a decir.
0: Ah, bueno.
1: No, pero después la voy a decir bien, chicos, bueno. Porque así no digo una cosa que no sea. Genial. Y después tenemos... Lo que seguimos publicitando, pero por una manera no de publicitar, sino para que vengas, viernes 19 de junio, se viene la gran fiesta de 5 años de Tiene que Pasar. 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Así que no te la pierdas porque en realidad es un evento entre artistas, sumate que vas a compartir algo. Magnífico.
0: Va a haber sorpresas, va a haber sorteos, hay mucha gente que nos apoya en esta fiesta que estamos armando. 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
1: Sí.
0: Bien, así que no se lo pierdan. Por ejemplo, vamos a estar sorteando esta hermosa camiseta, una réplica de la selección de fútbol, una G5. 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Esto es un aporte que nos hace la gente de Birras León, que estuvieron acá el jueves pasado charlando con nosotros. Una charla. Sí, Corina y Wally.
1: Walter.
0: No, unos lindos personajes, unas lindas personas, unos lindos seres humanos.
1: Qué grosso.
0: Muy buena gente, sí. Así que no se pierdan esa fiesta.
1: Tenemos que armar algo. Yo les dije a los chicos, vamos a armar algo porque estuvimos hablando ahí. Aparte de ir a hacer material
0: tenemos que ir.
1: Al lugar, queremos armar algo ahí con Corina.
0: Bien, muy bien.
1: Así que se viene la gran Corinaza.
0: Bueno, ahí, que se venga.
1: Hablando de Birras León, mira, mira lo que te voy a mostrar. A ver si la cámara me enfoca. No, terrible. A ver, que te voy a leer. Sin Reglas se llama. Muy para mí.
0: Muy para nosotros, diría yo.
1: Muy para nosotros, mirá.
0: No nos gusta que nos pongan muchas reglas, ¿no?
1: No, o sea, no, es terrible. Lo único que importa es encontrar el mejor vino que podemos experimentar cada año, sin que ninguna regla que nos impida cambiar o evolucionar. En nuestra búsqueda seleccionamos y cosechamos uvas de nuestro viñedo pensado en cada aroma y sabor. En un paso por el roble se obtiene la elegancia del tiempo. ¡Ah, mira vos!
0: ¡Qué poeta te pusiste!
1: Sí, la descripción.
0: Ah, ok.
1: Más creías que lo estaba diciendo. Sí, sí. Lo estaba leyendo. Bien. La vida en la tierra es un poco de infierno y vino, dice. Nos dice Sin Reglas.
0: Bien.
1: Mira vos. Bien, bien, bien, bien. Bueno, está bien.
0: Bueno, mira lo que tengo acá.
1: Nosotros hoy encima que estamos acá, bueno, y Nau, no vino nada.
0: No tuve la posibilidad de pasar esta semana. Ah, para la semana que viene va a haber algo, seguro.
1: Pero los chicos te están esperando. Bueno, si Corina dijo.
0: Es que tenemos que ir a armar contenido allá. Y ahí sí.
1: No, así no.
0: Y así sí, déjame mostrar esto. Hablando
1: no le traje nada,
0: de calidad. Nau. Mirá lo que tenemos acá. 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Así que ahora vamos a estar abriéndolo y compartiéndolo acá entre nos.
1: ¡Qué rico!
0: Que, un segundito.
1: O sea que tenés salado y dulce.
0: Exactamente. Y tenemos estética también, ¿o no?
1: Tenemos estética, ahora te digo, pero para que estamos hablando de la comida, escúchame.
0: Sí, bueno.
1: O sea que tenemos los tequeños igual que esto, pero en vez de quesito.
0: Mirá.
1: Tiene chocolatito dentro.
0: Hay tequeños de chocolate, ya se lo voy a estar acercando para que lo probemos y es una locura, es una locura.
1: ¡Qué bárbaro! Bueno,
0: mira lo que es esto. Y esta salsa a base de cibulet es una locura también.
1: Ah, amo. Ahora nos vamos a engordar un poquito. Pablo, querido, ¿cómo estás?
0: Te escucho. Mientras engordamos un poquito.
1: Él quiere que hable porque... ¿Me entendés? Eso pasa.
0: Hay mensajitos.
1: Pablo, querido, ¿cómo estás? Háblanos. Habla desde ahí. ¿Qué contás, Pablito? Buenas noches, chicos, nos dice Pablo. Siempre ahí.
0: Buenas noches, Pablo. Gracias por hacernos el aguante.
1: Vamos por hacer el aguante ahí. Genio. Yo, como siempre, hago una intervención antes y le digo a la gente o algo. Hoy, la verdad que vine directo y no estuve diciendo, pero conéctense.
0: ¿Y pueden tirar anécdotas con respecto a lo que vamos a estar hablando hoy más tarde?
1: Esperá que primero que te diga lo de Birras León, porque vos estás pasando, vos saltando, vos estás jugando a la rayuela.
0: ¿Entendés?
1: Viste que la rayuela iba 1, 10, saltaba.
0: Bueno, dale.
1: Te escucho, dale. Vamos por parte, como dije recién, desglosé, vamos por parte. 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Yo entiendo, Corina. Walter, yo entiendo lo que están haciendo. Gracias por mandarnos esto. 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
1: 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Yo sé lo que te digo, ahora vamos a estar degustando acá, sin reglas, bien para mí este nombre, para que tiene que pasar completamente.
0: Bien para nosotros.
1: Para nosotros, él le gusta que seamos todos juntos, perfecto, sí, yo porque me pongo sin reglas yo, viste.
0: Bueno, como... estamos más o menos en la misma. ¿Eh? ¿Crees que lo vaya abriendo mientras nos seguís contando?
1: Esa música me encanta, Nahuel. Sí, dale, también te voy a decir una cosa. 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Ahí va.
0: Excelente. Bien, ahí Pablo comentó que estaba haciendo.
1: Pablito, ¿qué decís, Pablito? A ver, contanos. Dice, todo bien acá, tranquilo, tomando unos mates, qué rico. Bien. ¿Con yuyito o sin yuyito, Pablo?
0: ¿Amargo o dulce?
1: Ahí va.
0: ¿Cómo se toma ese mate?
1: ¿Con burrito o sin burrito?
0: ¿Vos cómo tomás el mate?
1: A mí me gusta de las dos formas. A veces dulce y a veces salado, dijo el que no sabía.
0: Okay. ¿Y con yuyo o sin yuyo?
1: Me gustan los yuyitos. Me gusta. Ah. El burrito me encanta. Ya el aroma me gusta. Y después todo lo que dice hierbas mezcladas, ¿viste? Le doy a todo.
0: No, o sea que
1: me encanta. Me encanta. Sí, es más, yo soy más de yuyos que hierba. Entonces como le pongo más yuyo que hierba. Sí.
0: Bueno.
1: Pero no hace falta que me hagas cara de asco.
0: No me gusta. Es mi expresión. A mí el mate me gusta amargo. O sea, yerba, amargo y ya está, y listo.
1: ¿Y como vos? ¿Qué querés?
0: No, ¿para qué me voy a morir de sobredosis si le pongo azúcar al mate? ¿Voy a morir de sobredosis si le pongo azúcar al mate? No, amargo lo tengo que tomar.
1: No. Bueno. Es malísimo,
0: bueno, te estás riendo igual. Hablando de bebidas, estamos acá compartiendo un vinito. Pablo está tomando mates. Hoy tengo algo para contarles después también de una bebida, pero bueno, de a poco vamos a brindar.
1: Chin chin,
0: amigo, a los ojos.
1: Chin chin a los ojos.
0: Feliz cumple, feliz programa número 229. Feliz programa de número 229.
1: 229, bien. Los ñoquis.
0: Sí, nos pueden escuchar en Radio Z junto a vos. Se pueden bajar la app para cualquier dispositivo. Pueden entrar a la página web. Nos pueden ver, además de escuchar, en el canal de Twitch y de YouTube de Radio Z junto a vos. En el canal de Kick de Tiene que Pasar. Además, nos pueden escuchar, si están en el sur de la provincia de Santa Fe, más precisamente en mi ciudad natal, en Casilda, hay unos 50 kilómetros de Rosario, nos pueden escuchar en Radio Rock 24, en FM 105.1, también ahí cerquita, en la localidad de Fuentes, también en provincia de Santa Fe, nos pueden escuchar en www.rcradios.ar. Estamos saliendo en vivo y en directo en San Martín de los Andes, en la 95.1, en FM Los Andes, en Bolivia, en M80 Radio Bolivia, en San Clemente del Tuyú, nos pueden escuchar mañana viernes a partir de las 21 horas en la OM Radio, en la 97.1, el día martes a partir de las 14 horas en Uruguay, en Radio El Aguantadero, y los días miércoles a partir de las 13 horas en la 92.1 en San Salvador de Jujuy, en La Voz del Cerro. Un beso, un saludo gigante, un aguante grande, grandísimo a toda la gente que nos banca en cada uno de estos lugares. Bien, si quieren chusmear el contenido que venimos generando, lo pueden hacer en nuestro Instagram, que es @tiene.que.pasar. También pueden ver todos los programas anteriores que están subidos a nuestro YouTube de Tiene que Pasar. Si quieren mandar un mail, lo pueden hacer a tienequepasarok@gmail.com. Si quieren mandar un WhatsApp, la pueden hacer al 11 53 31 32 41. 11 53 31 32 41. En este programa tenemos varias costumbres. Una es que la gente elija con qué tema cerrar el programa del día. Hay dos opciones subidas a nuestra encuesta de Instagram. Tienen que ver con un día como hoy, 21 de mayo. En 1940 nacía en Inglaterra Tony Sheridan, músico que colaboró con muchas bandas, llámese los Beatles, Elvis Presley, y también colaboró con Charlie García en el disco Influencia, aportando voces y guitarras en este tema que vamos a escuchar, que se llama I'm Not In Love. No estoy enamorado, sería. Escuchamos un poquito.

Ese es uno de los temas que tiene para elegir. El otro viene de la mano de Notorious B.I.G. En 1972 nacía en Estados Unidos el rapero llamado Christopher George Lator Wallace, más conocido, como acabo de decir, de Notorious B.I.G. El tema elegido es Big Papa. Escuchamos un poquito.

0: Esa es la otra opción, como para terminar el programa del día de hoy. Alma, ¿con cuál te quedas?
1: Vamos a decir con el 2.
0: ¿Neste? Bueno.
1: No sé por qué hoy estoy media así. No me llamaba ninguno de los dos temas.
0: Bueno, bueno, pero ¿qué va a hacer? Es la gente que nace.
1: ¿Qué va a hacer?
0: Bueno, ¿Nahue?
2: Me gusta más el primero.
0: ¿El primero?
2: Sí, me gusta más. No es que no lo banco el segundo, pero me gusta más el primero.
0: Pero más allá de gusto, hoy estás más para el primero.
2: Para el primero, sí, que tiene una onda muy charliesca.
0: Uh-huh. Sí. Yo me quedo más con... También coincido con Alma hoy, me quedo con
1: pero
0: más
1: si
0: el
1: no
0: segundo.
1: Pero si no te pregunté, ¿para qué contestás?
0: Sí, ya que me preguntás, contesto. O sea, bueno.
1: ¿Vos, Iván, con cuál te quedás?
0: Yo me quedo con el segundo, estoy más tranqui hoy para terminar la noche.
1: Ok, bien. Dale. Los elegiste vos te quedás con los dos.
0: No. No sabes a veces lo difícil que es la elección de un tema, sí, pero bueno. Pero bueno, estamos. Yo me quedo con la segunda opción. Bien, ¿algo más que quieras contar de esta semana?
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0: ¿Lo recomendás?
1: Lo recomiendo. Vayan. Sí. No, bueno. Bueno, ponele, no. Bueno. Lo que pasa es que tengo mucha gente también que masajistas y amigas.
0: Ah,
1: sí.
0: Okay.
1: Entonces es difícil, tenés muchos. Sí.
0: Sí, ahí está complicada la situación.
1: Pero bueno. Sí. Vayan.
0: Yo te quiero contar, en estos días, sigo ensayando para la obra que se va a estrenar ahora en agosto, los sábados, 22:30 horas, en Muy Teatro. Una linda historia, es interesante. Así que, bueno, ya voy a estar dando más detalles. Va a ser en Humahuaca, 43 días.
1: ¿No puedes contar nada todavía?
0: No. Es un ciclo de obras cortas, lo que te puedo decir, un ciclo de obras cortas. El ciclo se llama Las Más Aplaudidas. Son 4 obras, yo voy a estar en una de ellas, que se llama Hora de Visita. Son 2 personajes, padre e hijo, yo hago de padre y no puedo decir mucho más. Pero bueno, va a estar bueno. Sábados, 22:30 horas, es Muy Teatro, en Humahuaca, 4310.
1: ¿Y las entradas cómo las compras?
0: Ya vamos a estar contando bien.
1: No, todavía no.
0: Creo que no están a la venta todavía. No. Pero ya se vienen nuevos avances, va a haber sesiones de fotos, va a haber de todo un poco. Y también, por otro lado, este fin de semana estuve haciendo 2 autocasting, sigo con el tema, es compleja el armado, pero bueno, resultó. Y hace un rato recibí un mail diciendo gracias por la paciencia, todavía no nos confirmaron, pero seguís en la búsqueda, estate atento. Así que bueno, todavía estamos ahí remándola y viendo a ver qué
1: se da. ¿Sí? Es así. A la espera.
0: Sí, y además te avisan de un momento para el otro. O sea, pero bueno, sí, normalmente con menos de 24 horas te avisan. Hay que estar disponible, sí, esperemos que se dé todo. Sería este fin de semana, así que bueno. Y otra cosita, la semana pasada tuvimos acá el placer de tener tres artistas. Uno era Isaac.dbs, otro era Satima y el otro era...
1: Eran tan complicados esos nombres que si no me acuerdo mi segundo nombre me voy a acordar.
0: Legend, algo así, no me acuerdo, pero bueno, les pido mi disculpa. Pero bueno, el programa está subido a YouTube, pasamos un lindo momento en el programa y después del programa también, porque como todos los artistas que pasan acá, la gran mayoría nos quedamos hablando un rato largo, y yo tuve... el placer de descubrir a un artista o a los tres artistas fuera de lo que estaban acá. Porque acá vinieron a hacer un poco de perreo, pero en realidad hacen trap y nada, está muy buena la música que hacen. Ahora vamos a escuchar lo que ellos querían que difundan, que fue Perreo Cachetona, el tema que cantaron acá el jueves pasado, lo vamos a volver a escuchar. Pero la semana que viene vamos a poner algo de trap que hacen y está muy copado, muy bueno. Así
1: el
0: que,
1: trap estuvo bárbaro.
0: Sí.
1: O sea, sí. Hubiese, bueno, por eso dije, bueno, fue todo tan rápido, tuvieron

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1: Hola amigos, audiencia y bueno, toda la gente que sigue a Tiene que Pasar. Mi nombre es Joel Hernández, del sur del país. Les quiero mandar un abrazo muy pero muy grande, desearle lo mejor siempre. Yo estuve en el programa 67 y estoy muy feliz de que ya tengan estos 5 años.

0: trayectoria, espero que sean muchísimos años más y lo mejor de lo mejor. Un abrazo grande.
1: Muchas gracias, Joel Hernández, por el saludito. Como él dijo, pasó por el programa número 67. Es un músico de El Maitén, provincia de Chubut, es folclorista. Me acuerdo que en su momento, en ese año, cuando andaba por acá por Buenos Aires, había estado en lo de Andy Kuznetsov, había ido a la puerta de la radio para charlar, y después el sueño de él era ir a la Peña de Morphy. Bueno, logró ir a la Peña de Morphy gracias a Andy, y bueno, nosotros lo escuchamos, lo convocamos y también pasó por el programa en su momento. Muy linda charla, muy linda nota, muy linda la música que hace. Gracias, Joel Hernández. Un abrazo a todo el sur también.
2: Un abrazo al sur.
1: Uh-huh. ¿Sí?
2: Estaba degustando el vino. Sin reglas.
1: Sin reglas. ¿Qué tal está?
2: Sin reglas, completamente. Muy rico.
1: ¿Y los taqueños?
2: Muy rico también. Sí. Ahí lo estabas probando. Gracias, gracias. Me encanta. Ahora vamos a empezar a compartir cuestiones ahí. Yo después les voy a hablar a los tequeñenses. Gracias. No, muy rico, muy rico, en serio.
1: Bueno.
2: Pueden pedirlos. Pedido ya también tienen, sí, ¿no?
1: Lo pueden pedir.
2: Pueden pedirlo y tenerlos calentitos en su casa.
1: Al 11... Dame un segundo. Sí. 67-56-0388. 11-67-56-0388. Ahí se comunican con la gente de @techsnacks.ar. Bien.
2: Genial. Genial. Muy rico, muy rico. Gracias. Gracias por el vinito.
1: Gracias,
2: y gracias a los
1: tequeñitos.
2: Estamos
1: gracias.
2: Cenando. Ponele.
1: Claro, ponele.
2: Jueves. Sí, claro. Sí. Bueno. Como estamos ahí interviniendo un poquito lo que amo. Bueno, primero para Pablo te quiero decir, aguante los mates dulces. Y segundo, un masaje me vendría bastante bien, dice Pablo. Viste, a esta época, Pablo, no estamos a mitad de año todavía, pero estamos todos contracturas. Yo estoy con contracturas, chicos. Ando con azufre. Así es, un montón. Así que imagínate.
1: ¿Te da resultado el azufre?
2: Sí.
1: ¿Sí?
2: Sí. Es más, no sabía que era eso y dije, ya de tanto dolor y tanta cuestión, dije, bueno, dale, azufre. Y nada, explotaron todos, chicos.
1: Bien.
2: Hoy casi me pongo a leer un artículo del azufre porque, ojo, la clase que viene estará algo del azufre, porque no es solamente me paso el azufrito y no sé por qué revienta. Okay. Tiene mucho simbolismo y tiene mucho que ver con muchas cuestiones de curaciones en el pasado y, bueno, por eso se utiliza todavía, ¿no? Pero tiene como un poder bastante mágico, más allá que van a salir los de la ciencia y estos científicos locos que andan dando vuelta a querer justificar, hay un montón de cuestiones curativas como la sal.
1: Científicos locos.
2: Sí, científicos locos.
1: Yo te tengo algo para la clase que viene, si querés.
2: Decime.
1: Y a los oyentes, si alguien quiere hacerle alguna consulta con respecto a la sexología, bueno, es el jueves que viene.
2: ¿Viene?
1: Sí.
2: ¿Viene? Sí. Vamos, por sí, fin, la sí, tenemos sí, en sí, el sí, piso. Sí.
1: Rominas.
2: Romy, dale,
1: sexóloga,
2: por favor.
1: Va a estar acá charlando un poquito con nosotros.
2: No, viene, tenemos sexóloga en el piso, tiene que pasar. Que bien,
1: sí.
2: Bueno,
1: así
2: dale,
1: que,
2: genial.
1: Los oyentes, cualquier consulta, lo mismo podemos tirar alguna cajita ahí en la semana preguntando. Bien.
2: Te esperamos, ¿eh? Uh-huh. No nos falles.
1: No.
2: Con todas estas cuestiones, ¿no? Actriz, terapeuta holística, ¿de qué te puedo hablar? Escúchame, ¿de qué te puedo hablar? ¿Todavía te acordás de mí?
1: ¿Quién sos?
2: La que soñaba todo el tiempo, la que cantaba sola, la que inventaba historias y la que no tenía miedo de sentir. Perdón, crecí.
1: No, te olvidaste de vos.
2: A eso te quería llevar, a eso. Si bien son intervenciones chiquititas que hacemos, esto tiene que ver con la actuación, chicos. Y lo que te voy a contar también tiene que ver con lo holístico. Y hice como una fusión ahí desde el arte, del arte terapia, que yo también lo trabajo. Y te voy a decir, no te olvides de vos. No te olvides de vos. Porque quizás ahí empieza la verdadera tristeza de muchos adultos. Vos me decís, bueno, yo ahora soy grande, ¿no? Arrancamos con esto la noche. Hoy queremos hablar de algo que nos toca más profundo de lo que parece. ¿En qué momento dejamos de jugar? Esa es la pregunta que te voy a hacer, Iván. Esa es la pregunta que te voy a hacer, Nahuel. ¿En qué momento dejaron de jugar? Pablo, por ahí, aparte de tus masajes que vendrían bien, contame en qué momento dejaste de jugar. ¿Te acordás? ¿Te acordás ese momentito? ¿Por qué te hago esta pregunta? Porque cuando éramos chicos no necesitábamos filtro para sentirnos suficientes. Un cartón podía ser un castillo, una sábana podía ser un escenario y nosotros podíamos ser cualquier cosa. Pero crecimos, ahí está el problema, ¿no? Y empezamos a escuchar, madurá, no hagas papelones, la vida no es un juego, hay que sobrevivir. Escúchame. Y poco a poco muchas personas empezaron a apagar su parte más sensible, la más artística, la más libre, ¿sí? Te miento, decime la verdad, ¿qué pensás? Hoy vivimos mostrando felicidad, pero cada vez cuesta más sentirla de verdad. Nos cuesta aburrirnos, nos cuesta estar solos, nos cuesta emocionarnos sin grabarlo. Todo es una grabación, nos cuesta mirarnos al espejo sin criticarnos. Y quizá el problema no es solamente el estrés, sino la distancia enorme que existe entre quienes somos hoy y quienes éramos antes de aprender a escondernos. Por eso esta noche te quiero y queremos volver a esa infancia, ¿sí? A la infancia, a los sueños, a la imaginación, a la creatividad, al arte como refugio. El juego como medicina emocional, porque actuar, dibujar, cantar, inventar, reírse, no son pérdida de tiempo, son maneras de volver al alma. Y quizás sanar no sea convertirse en alguien nuevo, sino animarse a buscar a ese niño interior que todavía sigue esperando adentro nuestro diciendo, volvemos a jugar. Así que bienvenidos a Tiene que pasar por este tramito del holístico. Te invito a jugar, te invito a encontrar el arte que más te gusta, ya sea cantar, dibujar. Sácalo. Estamos en una época de mucho estrés, de mucho movimiento. Se viene el invierno, se vienen los domingos de invierno, que pasan muchas cosas los domingos. Los domingos para la gente que vive sola, para la gente que está de viaje, para la gente o los jóvenes que van a estudiar y su familia queda en otro lugar. A veces es duro. Entonces, por eso te propongo esto. Intervenite con el arte. Intervenite con vos mismo. Socializá con gente que realmente está en el espacio del arte. Y fíjate si es por ahí. No te digo que siempre es la única manera, pero fíjate. ¿No te parece, Iván, eso, un poquito?
1: Yo creo que no hay que dejar de jugar nunca. Y vos hacías una pregunta general, ¿cuándo dejaste de jugar? De cierto modo puede ser que haya dejado de jugar, pero nunca me alejé del juego. Porque, bueno, hace 30 años que estoy vinculado al teatro, y en el teatro si no jugás, no... O sea,
2: no existe.
1: No sirve, no avanzás, no, o sea, no creces, o sea, jugás a crear un personaje, a lo que sea, vos sabes de lo que estamos hablando. Uh-huh. Y después tengo dos hijos y con mis hijos trato de jugar, o no solamente jugar a un juego, sino meterlos en el ambiente lúdico o del juego de hacerlos reaccionar o pensar. O sea, creo que de cierta manera nunca me desvinculé del juego. O sea, no de agarrar autitos o muñecos como hacía cuando era chico, obviamente. Uh-huh. Pero lo lúdico creo que nunca lo perdí. Y creo que es importante mantenerlo.
2: Y es que te encontrás, ¿no?
1: Sí.
2: Es como, es una manera de ser auténtico. Vos fíjate que siempre lo digo cuando yo hago clown, soy clown también, y siempre le digo a la gente que o está haciendo algo holístico o que está en teatro y nunca incursionó el área del clown, hagan clown. Porque es una puerta a volver a la inocencia, esa inocencia que vamos dejando con el tiempo, porque somos grandes, porque tenemos que hablar serio, porque tenemos que hacer las cosas como se deben. Las cosas como se deben. O sea, un montón. Trata de la inocencia, trata de venir de vuelta a esa parte donde no había un juicio a través del otro o ni de uno mismo.
1: Del que dirán.
2: Claro. ¿Por qué te tiene que importar? Porque te dijeron, ahí registra, ahí ponete un poquito sutil y decí, ¿soy porque me hicieron o soy porque soy? Estoy yo realmente, hacete esas preguntas para poder encontrarte, ¿no? Y no te digo que te pongas una nariz y salgas a hacer de payaso a la calle, pero con vos mismo, a ver qué pasa. Ahí, por ahí le sirve a alguien que esté escuchando esto.
1: Sí, está bueno.
2: ¿Algún familiar, alguna persona?
1: Yo trabajé mucho tiempo en atención al cliente, cerca de 16 años, y cuando entraba un cliente ya, o sea, uno va, cuando entra alguien nuevo, no, pero cuando van apareciendo los habitués, ya vas entrando en confianza, y también jugaba de cierta manera con la gente, o sea, es lo, como se dice, la acción-reacción, o sea, eso está bueno, el generar algo en el otro.
2: Claro.
1: Está bueno, o sea, ver cómo responde el otro. O sea, por ejemplo, ¿puedo ir al baño? No. Y te miran con una cara como diciendo, ¿qué? ¿No me dejas al baño? Sí, dale, pasá, pero quería ver cómo reaccionaba. Pero bueno, es jugar, aunque sea mínimamente, con algo. A eso me refiero.
2: Claro. Y aparte, si te pones a pensar, todo lo que sea lúdico o todo lo que te saque de ese estrés de lo que tiene que ser, te ayuda en cualquier tipo de oficio.
1: ¿Sí?
2: Esto que vos hablás de atención al público, que también estuve muchos años, si yo no le ponía un poquito de humor, no le ponía una gotita de amor propio primero para poder desenvolverme, se ponía muy dura la cosa. La gente anda muy estresada, la gente anda muy preocupada por esto mismo que decíamos, el qué dirán, lo que va a pasar, lo que, cómo tiene que ser, el apuro, el pagar las cuentas, el voy.
1: El no disfrutar.
2: No, corriendo.
1: Es que si no disfrutás lo que haces, no tiene mucho sentido que lo hagas, básicamente.
2: Esto que te decía, obvio, escúchame, van a ver un show, de lo que sea. ¿No? Menos el teatro, que no te habilitan tener teléfono, lo tenés que apagar, o bueno, no tenés que tenerlo. Vas a un show y vas a ver todos los celulares firmando. Y incluso hasta viendo a través del celular.
1: Claro.
2: ¡Dale! Lo estás viviendo. Ese es tu aquí, tu ahora. Ese es tu momento. Antes, en mi época, que no había celulares. Olvídate, un recital de Madonna, de Michael Jackson, no ibas a ir con el celular, lo ibas a vivir, lo ibas a sentir.
1: Bueno, ese tipo de cosas lo hablamos un par de veces cuando pasaron fotógrafos que entrevistamos por el programa y teníamos un columnista que hablaba de fotografía. El tema es, si retratás, ya sea con foto o video, un momento, pero dejás de vivirlo, o sea, ¿entendés? Es complejo, pero sí, se entiende perfectamente, o sea, no terminás disfrutando.
2: No te digo que no lo firmes. Pero vos fíjate,
1: las no todo redes, el tiempo.
2: Claro, las redes sociales. Todo es. Bueno, yo en mis redes sociales tengo todo más de lo que trabajo que de lo mío, de la vida, ¿no? Por ahí, si estás en mi celular, vas a ver un estado cada tanto mío, pero casi que no lo comparto. Es eso, es como estar viendo, capto el momento, lo comparto. ¿Qué sé yo, viste? No lo juzgo, para nada, me encanta. Genial, hermoso. Pero no llego a cerrarlo o a conectar con esa parte. Prefiero vivirlo. Prefiero estar, ¿no? Y después te cuento. Después le cuento a mis amigos lo que hice. Después
1: sí, está bueno tal vez tener un registro. O bueno, si vamos a la fotografía, si vos ves algo que te llama mucho la atención, sí, sacás una foto, pero después no te quedás mirando la foto o mirando el video o mirando a través del video, sino registrás un pequeño instante y después sí disfrutás y ves y sentís lo que está pasando a tu alrededor.
2: Claro, que sea un poco más equilibrado. Pensalo. ¿Qué quieres que te diga? Pensalo. Piense. Yo también era la del teléfono, pero llega un momento, ¿no? No sé si son las canas o qué, o el tiempo, ¿viste? Que hay que tomarlo de otra manera. Y baja un cambio, baja. Todos estamos apurados, pero ¿sabes qué? La vida es corta.
1: Disfrútala, hay que disfrutar, exactamente.
2: Disfrútala un poco más. Bueno, nada, eso les quería contar. Un poco de todo.
1: Me parece perfecto.
2: Un popurrí.
1: Bueno, me parece hermoso. Bueno, vamos a, ya que hablas de disfrute, vamos a disfrutar una hermosa canción de una tal. A ver.
2: La amo.
1: Mary Poppins.
2: De

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1: Hola a todos quienes están escuchando por ahí, quienes nos están prestando atención, quienes están totalmente conectados a Tiene que pasar. Este momento tiene que pasar. Les mando un abrazo enorme. Disfruten el programa de hoy y les recuerdo, soy Eric Mujica. Un abrazo.
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2: Latinoamérica. Muy buenos días desde Italia. Estoy en Maratea, uno de los pueblos más bonitos del sur de Italia. Mi nombre es Chechu, soy la dueña de la agencia de viajes Lado B, la fundadora y creadora de la primer comunidad de mujeres de Argentina y Latinoamérica, amantes de los viajes y la Fórmula 1, GP Girls Experience. Pero hoy estoy acá para decir feliz cumpleaños a mis amigos de Tiene que pasar. No puedo creer que ya 5 años desde que nos conocimos. Y digo 5 años, ¿saben por qué? Porque yo tuve el honor de ser la primera invitada y entrevistada de este ciclo que nos ha regalado tanto a través de los años. Así que no podía faltar mi saludo, mis deseos de muchísimos años más y un muy feliz cumple.
3: Muchísimas gracias, María Cecilia Enrico, alias Chechu. Un placer, fue hace tanto y hace tan lejos, pero bueno, en pandemia, una hermosa nota, primer programa. Muchísimas gracias, muy amable por tu calidez de ese momento y de siempre. Bien, acá estamos degustando un vinito de la gente de Birras León, Sin Reglas. Antes estábamos diciendo que Pablo estaba tomando mates dulce desde Mar del Plata. Y les quiero contar que hoy se celebra el Día Mundial de una bebida.
4: ¿De qué bebida?
3: La segunda bebida más tomada en el mundo.
4: Ah.
3: ¿Cuál consideran que es la segunda bebida más tomada en el mundo? ¿Nahuel? ¿Nahuel?
5: No iba a decir la gaseosa cola, pero no.
3: No
5: creo, ¿no?
3: ¿Alma?
4: ¿Cerveza?
3: No, tampoco. Estamos en presencia, ahora vamos a estar hablando un poquito con ellos, de nuestros invitados del día de hoy. Ángel Taliercio, ¿está bien dicho el apellido? Bien. Buenas noches, gracias.
6: ¿Cómo? Buenas noches, gracias a ustedes por invitar.
3: Bien. ¿Cuál consideras que es la segunda bebida más tomada en el mundo?
4: Sin repetir y sin soplar.
6: Vino, diría.
3: No, tampoco. Buenas noches, Melanie Beatri.
7: Sí, así es.
3: ¿Cómo estás? ¿Todo bien?
7: Muy bien, ¿vos? Gracias por el espacio.
3: No, gracias a ustedes por venir. Bueno, ¿sos de tomar muchas bebidas diariamente?
7: Sí, sí.
3: ¿Y cuál consideras que es la segunda bebida más tomada en el mundo?
7: Yo hubiese dicho birra, pero ya dijeron que no.
3: Sí.
7: ¿Oh?
3: Vino no, mate no. Birra no. ¿Qué más dijeron?
6: Qué difícil.
3: ¿Qué más dijeron? No, tampoco.
6: Ah, buena esa.
3: Buenas noches, Marian. ¿O Mariano? ¿Cómo preferís que te diga?
8: Mariano.
3: Bueno. Está bien. Mustica. Así es. Buenas noches, gracias por estar acá.
8: Muchas gracias por la invitación.
3: ¿Sos de hidratarte habitualmente?
8: Sí, todos los días trato de hidratarme un poco.
3: ¿Y cuál consideras que es la segunda bebida más tomada en...?
8: Mis compañeros creo que me la hicieron más sencilla, así que voy a optar por té.
3: Sí, exactamente.
6: ¡Té!
3: Felicitaciones. ¿Sí? El té es la segunda bebida más tomada en el mundo y hoy se considera el Día Internacional del Té. ¿Son de tomar té? ¿Alma?
4: Muchísimo.
3: ¿Algún té?
4: De todo tipo. Hago ahí intervención con la alimentación macrobiótica,
3: sí,
4: como toda terapeuta holística, sí, y voy mucho con las infusiones, mucho, té de manchá, té de yantén, té de uf, te puedo nombrar, no termino
3: Te puedo mostrar un montón de té, te puedo nombrar un montón de té.
4: Sí, sí,
3: te los nombro a todos.
4: No, pero sí, chicos, es súper saludable.
3: Sí. Ángel, ¿cómo te llevas con el té?
9: No me llevo tan bien.
3: ¿No está en el podio de tus bebidas preferidas?
9: No está en el podio. Yo prefiero el mate cocido.
3: Ok. Okay.
9: Fan de mate cocido.
3: No quiero poner cara porque después me retan. No quiero,
9: yo sé que es polémico.
3: No quiero opinar nada porque después me retan. Pero...
9: El té lo uso cuando me duele la garganta. Uso té o tengo demasiado frío, ¿viste? El té con un poco de miel.
3: Sí.
4: Limón.
3: Jengibre.
9: Con jengibre también. Uso eso. Tomo eso, perdón. Pero si no, en general, prefiero el mate cocido.
3: ¿Y los tés saborizados?
9: No.
3: ¿Sí, no? No.
9: No. No,
3: ah,
9: no,
3: vos pusiste vos pusiste la cara y estás permitido. Yo no puedo poner cara. Pero, a ver, claro. Pero, che, ¿por qué no?
9: Bueno, he probado uno de frutilla.
3: ¿Y?
9: No me gusta.
3: Un asco.
4: ¿Vos decís que realmente es té de frutilla?
3: Saborizado. Claro, saborizado. Andás a ver cuántos químicos hay ahí, pero bueno. Pero bueno, ¿no te gustó?
9: No, pero sé que es muy bueno el té. Así que estoy iniciando, por ejemplo, yo no tomo tanto mate, estoy iniciando en el mate, tampoco sé del vino, estoy iniciándome en el vino, me gusta.
3: ¿Tomas
9: mucho
3: vino?
9: Tomo vino.
3: Pásame tu copa si querés.
9: Ahora, sí.
4: Se está iniciando en todo, Ángel.
3: Bueno, mirá cómo dice acá.
9: Me voy a iniciar con el té también.
3: Sin reglas, así que acá no hay reglas. ¿Ustedes chicos toman vino?
7: Poquito.
3: Bueno.
4: Pase
3: un poquito.
4: Señorita por ahí.
3: A por allá.
4: Este es el momento del brindis.
3: Melanie, ¿cómo te llevas con el té?
7: Yo soy muy cafetera.
3: Bueno, mate cocido, café, o sea, ¿entra en el podio el té?
7: Entra en el podio, sí. De hecho, estoy hace un año, poquito más, aprendiendo a tomar té, conociendo un poquito más, saliendo del clásico, el té negro.
4: Claro.
3: ¿Tenebras, por ejemplo?
7: Sí, sí, me gusta mucho más Tenebras que en saquito. Y bueno, alguna vez fui a alguna casa de té así a comprar alguna variedad más rara de durazno, qué sé yo. Y cada tanto encuentro alguno que me gusta.
3: ¿Tenés alguno favorito?
7: Yo creo que el de durazno, fue el que más me gustó hasta ahora.
3: Es muy rico.
7: El chai me gusta también.
3: El té verde también está bueno.
7: Sí, sí. Pero bueno,
3: no te quiero condicionar.
4: No conozco tantos.
3: Okay. Marian, ¿cómo te llevas con el té?
8: Me llevo. Soy más cafetero y soy más de...
3: ¿De mate cocido?
8: De mate cocido. Sí. Pero sí, hay algunos tés que me gustan. Generalmente cuando estoy mal de la garganta... Debo decir que prefiero enebras, pero creo que generalmente usamos todos saquitos porque somos un toco vagos. Pero, así como Ángel, hago con jengibre, con miel, para todos. Y después hay unos que venden en el barrio chino que la verdad que están bastante buenos.
4: Genial.
8: Los afan un poco más.
3: ¿Vas seguido al barrio chino?
8: No, porque me queda lejos. Me gustaría ir más seguido.
3: Ok, bien. Bueno, era esa consulta. Quería saber, bueno, a mí, ya que me preguntan si elegimos té, café y mate... En una época, cuando era chico, era mucho del té. Ahora se me da más por el café, pero el mate sí, siempre está. Pero bueno, estaba dentro de mi podio de infusiones, por así decirlo. O sea, bueno, y obviamente la bebida más tomada en el mundo, ¿cuál es?
7: El agua. Quiero crear
3: sí,
7: el agua,
3: sí,
7: ¿no?
3: Sí, sí, muy bien. Muy bien, muy bien. Muy bien. Aprobaron. Bueno, nada, era un datito curioso, una curiosidad. Les quiero contar que, como ahí lo dijo Chechu, este programa cumplió 5 años el día 3 de mayo. Esto arrancó, obviamente, en pandemia, en el 2021. El 19 de junio vamos a estar realizando una fiesta. Estamos invitando. Este saludito es porque ella primero, bueno, no sé si notaron la tonada, es cordobesa. Las primeras entrevistas fueron de manera virtual, es más, fue por teléfono esa. Estamos invitando a todas las personas que pasaron por el programa a la fiesta. Obviamente ustedes están invitados. Esto va a ser el día 19 de junio, 20 horas, a partir de las 20 horas, día viernes, aquí cerquita, en Casa Colombo, en Gallo 557. Va a haber de todo, va a haber intervenciones artísticas, van a haber bandas, va a haber jam, van a haber sorteos, se va a estar sorteando esta hermosa camiseta, gentileza de la gente de Birras León, la que nos convida este vinito también para hoy, una réplica, una G5, van a haber muchas sorpresas. Así que, bueno, los esperamos ahí, espero puedan ir. Tienen función a los viernes ustedes, ¿no?
8: Nosotros tenemos función los viernes en mayo. En okay. julio vamos a estar los sábados.
3: Ah, bien, bien, bien. Podemos, contar con ustedes.
8: Sí, por supuesto.
3: Bien, perfecto.
4: Ay, y casi me asusté.
3: Sí, yo también, por eso.
4: No, espera, claro.
3: Porque cuando dije, claro.
4: ¿Por qué dieron la fecha de junio? Porque así. Lo voy a comentar, no
3: comente,
4: puedo no comentarlo. Acá estamos con también un integrante del Alma No Come Vidrio.
3: Bien. Le veía cara conocida.
4: Obvio.
3: Uno de los 20, uno de los 20 que vi. Sí.
8: Uno de los del Bondi.
4: Pero uno de los productor y también actor.
3: Bien.
4: Así que nos acompaña. Y hoy nos dieron la fecha de Timbre 4, que volvemos a Timbre 4.
8: Así es, volvemos.
3: Una semana antes. No.
8: No, volvemos los domingos de junio, vamos a estar, okay. 20:30. Esto nuevo lo anunciamos hoy, así que nada, muy contentos. Creo que mis compañeras no sabían incluso.
4: Sí, sí.
3: Buenísimo.
4: Sí, yo ya lo tiré.
8: Sí, sí.
4: Ya bueno, dije todo.
3: No se pisan las fechas, excelente.
8: No,
4: eso me dio miedo. Dije, che, me parece que me iba a faltar.
3: Bueno, y en esa fiesta va a haber fiesta, va a sonar música diversa. Y vamos a escuchar un poquito de lo que tenemos acá para contarles. A ver, ¿qué tenemos ahí? No me lo creo. A ver.

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0: Sí, dice, sí, es verdad lo que dice Alma. Se refería a cuando estamos hablando del juego, el arte, todo esto que dejamos de ser cuando nos transformamos en adulto, chicas. Y dejamos todo eso, ¿viste? Lo que tenés que hacer. Así que sí, Pablo, tenés razón, tal cual, es así. Y dice, el juego está relacionado con el arte, tal cual. Sí, así es. AM80 Radio Bolivia. Un abrazo y saludo tiene que pasar. Y Pablo... dice, el agua, tiró, debe ser por el comentario.
1: Claro, de, claro, de la segunda bebida.
0: Estamos ahí con delay, pero bueno, porque estábamos interviniendo con los chicos que bien, llegaron.
1: Bien.
0: Brian dice, qué gran elenco el de la infancia, gritó con Tuti. Sí, sí, acá estamos en presencia de los chicos.
1: Bien, les quiero contar que esto tiene que pasar, programa número 229, nos pueden escuchar en Radio Z junto a vos, se pueden bajar la app para cualquier dispositivo, nos pueden ver también, además de escuchar en el canal de Twitch y en el canal de YouTube de Radio Z junto a vos, pueden entrar en la página web también, nos pueden ver en el canal de Kick de Tiene que Pasar, nos pueden escuchar además en vivo y en directo, si andan por el sur de la provincia de Santa Fe, más precisamente en Casilda, mi ciudad natal, ahí a unos 50 kilómetros de Rosario, en Radio Rock 24, en FM 105.1, en Radio Rock 24, como acabo de decir, también nos pueden escuchar en, ahí cerquita en Fuentes, provincia de Santa Fe, en FM Más, en www.rcradios.ar, también nos pueden escuchar en San Martín de los Andes, en FM Los Andes, en la 95.1, en Bolivia, ahí como nos mandaba un saludito a Marcelo, en M80 Radio Bolivia, los días viernes a partir de las 9 horas nos pueden escuchar en San Clemente del Tuyú, en la OM Radio, en la 97.1, los días martes a partir de las 14 horas en Uruguay, en Radio El Aguantadero, y los días miércoles a partir de las 13 horas en La Voz del Cerro, en San Salvador de Jujuy, en la 92.1. Un beso, un abrazo, un saludo gigante a la gente que nos hace el aguante en cada uno de estos lugares.
0: ¿No es frío, Iván?
1: No.
0: Respira, dale, respira, por favor.
1: Respiraba mientras hablaba.
0: Tenés un pelo ahí colgando, ¿eh?
2: Bueno,
0: es
2: largo, qué miseria.
1: Y bueno, es cuando, viste... bueno.
0: Te comento, pará, que te interrumpo porque Elisa Pérez dice bien, es un grosso, qué lindo lo que dijo, y ustedes también. Pará, que hay uno
1: gracias,
0: anterior.
1: Gracias.
0: Qué lindo son. Vi el gracias. Pase con el caos.
1: Bien,
0: Lisa
1: bien.
0: Pérez.
1: ¿La grande, conoces? Grande, gracias Lisa. Seguí prendida a este programa todos los jueves. Un abrazo gigante.
0: Sumate, Lisa, bien, sumate. Sumate.
1: Bien, si quieren ver el contenido que venimos generando, lo pueden hacer en nuestro Instagram, que es @tiene.que.pasar. Síganos, síganos, por favor, @tiene.que.pasar.
0: Escúchame, sí. Y el llamado a la solidaridad, acordate, por bien. Favor, porque lo vamos a seguir haciendo. Un llamado a la solidaridad. ¿Cuál era? ¿Te acordás?
1: Sí.
0: ¿Dónde y cuántos seguidores?
1: Entonces tenemos que decir, descartar todo lo que dijimos antes. No nos escuchen en YouTube, en Twitch.
0: No, sumado, no. Es sumado.
1: Bueno, ok. Necesitamos que la gente sume al canal de Kick, por favor.
0: Sí,
1: por
0: necesitamos favor. 90 sí. suscriptores,
1: sí,
0: chicos,
1: que se suscriban.
0: Por favor.
1: Sí,
0: sí a Kick. Dale, dale, sumate.
1: Bien,
0: escúchame.
1: Bien. Síganos, síganos, préndanse en Kick. Si quieren ver todos los programas, están todos subidos en el canal de YouTube de Tiene que Pasar. Hasta sí, el último también está subido, después vamos a estar subiendo este. Si quieren mandar un mail, lo pueden hacer tiene que pasar ok@gmail.com. Y si quieren mandar un WhatsApp, lo pueden hacer al 11 53 31 32 41. Lo voy a decir de nuevo y mientras voy a chumearse a ver si hay algún mensajito. Al 11 53 31 32 41. Bien, estamos en presencia de parte del elenco de La Infancia es una casa en la playa. Bien, buenas noches. Bienvenido nuevamente Ángel.
3: Gracias.
1: Melanie y Mariano. ¿Cómo están?
4: Gracias.
1: Muy bien. ¿Son de ir a la playa?
4: Sí.
5: Sí.
1: ¿Cada cuánto? O sea...
6: una vez por año como mínimo.
1: ¿Sí? Sí. Qué
6: sí.
1: Bueno.
6: Sí, sí, sí. Necesario para recargar energías.
1: ¿Desde cuánto hace que van a la playa?
4: Toda la vida, en mi caso.
1: ¿Su sí. infancia la han pasado en la playa?
4: Sí, totalmente. Bien. Todos los veranos.
1: Bien.
5: Sí, yo también, desde el 2003 prácticamente. Veraneé siempre en la costa argentina, principalmente en Miramar, toda mi infancia, hasta ahora.
1: Bien, ¿y qué recuerdos le trae, o sea, la infancia en la playa? No hablemos de la obra, sino...
5: No,
1: de la...
5: está bien. no, a mí me encantaba el ir al centro, juntarme con mis amigos, bueno, que me hice ahí en la playa, con algunos... que estuvimos varios años seguidos compartiendo balneario. Y me gustaba la noche, no puedo decir el nombre, pero bueno, en el local de los juegos.
1: Sí.
2: No pasa nada.
5: ¿No pasa nada?
0: Sí, lo de última que te hagan en un lugarcito cuando vayas, claro.
5: Claro, bueno, ya estoy un poco grande, me parece, para ir a... Ah, okay.
1: Nunca hay que dejar de jugar, estábamos hablando antes de eso.
5: Es verdad, pero a mí me encantaba el samba que tenía el local Flash, era... Sí. Que bueno, era de videojuegos y todos ahí con mi grupo de amigos y amigas nos juntábamos después de cenar, ir ahí. Y bueno, la verdad que con mi familia siempre íbamos a Miramar, nos encantaba, la verdad nos dábamos todos los gustos.
1: Una pregunta, esos amigos que te encontrabas en el centro, en Miramar, en el verano, ¿los veías durante los otros 11 meses del año o no?
5: No.
1: ¿Coincidían siempre todos los años con los mismos?
5: Sí, o sea, una familia iba básicamente toda la temporada. Otro iba, de los 3 meses, 2. Nosotros íbamos una quincena y siempre coincidíamos en el mismo balneario, teníamos las mismas actividades. La verdad que sí. Después, pero bueno, la relación igual también siguió. Nosotros, por ejemplo, yo fui a un bat mitzvah de uno de los chicos. Después todo ese grupo fue al 15 años de mi hermana. Se hizo un lindo vínculo. Hasta que empezamos a crecer y cada uno decidió
1: su rumbo.
5: Su rumbo, sí. Prácticamente. Pero hay buena onda.
1: Pero durante los meses no vacacionales, ¿no tenían contacto entre ustedes o sí?
5: No, porque ¿no? En ese entonces no había. Yo tengo 27 años, aunque parezca mucho menos, pero. pero no había contacto.
1: No había WhatsApp.
5: No había WhatsApp. Arrancaba recién lo que era Facebook.
1: Claro.
5: Pero no, ponerle que habremos tenido contacto de coincidir en los veranos hasta el 2011, 2012. Después ya desde entonces no coincidimos, pero a lo mejor, la verdad, nos seguimos, tenemos contacto todavía por las redes sociales. Eso.
1: Bien. ¿Melanie?
4: Bueno, yo
1: veraneé... ¿Desde chiquita ibas a...?
4: Desde chiquita, sí. A Mar del Plata, Punta Mogotes. Bueno, también recuerdos muy lindos, también amigues de verano, de encontrarnos siempre allá, después el resto del año acá, nunca nada. Más, pero... Sí, de coincidir allá siempre en el verano. Recién pensaba, ¿no? Uno de los recuerdos que primero se me vino, buscar en la orilla huevos de tortuga. Mm-hmm. Llevarlos sí. En un balde a la casa y tenerlos ahí en agua esperando que alguna tortuga naciera.
1: Claro.
4: Ese recuerdo hermoso.
0: Nunca vi huevos de tortuga.
4: Ah, estaba lleno. No sé ahora. Wow. Me parece que ya no se ven tanto, ¿no?
1: No sé.
4: Antes había muchos. ¿Sí?
5: Caracoles sí, sí. También.
1: Fui dos veces en mi vida a Mar del Plata, así que no sé.
5: Ay, mira. Yo nunca fui.
4: En Mar del Plata había muchos. Bueno, eso. Ese fue el primer recuerdo que se me vino. Después, muchísimos. Jugar con arena, el mar. También la noche, porque Mar del Plata tiene mucha noche. Bueno, y Punta Mogotes no tanto. Es una noche más inocente. pero bueno. Sí, de los jueguitos, de la peatonal, recuerdos muy lindos.
1: Y durante esos meses previos a las vacaciones, ¿qué expectativas o por qué querías ir a Mar del Plata?
4: Tener esos momentitos de paz, de estar en la playa mirando el mar, que llegue el atardecer, que la gente se empiece a ir y quedarnos, porque con mi familia siempre nos quedamos hasta tarde en la playa, okay. ¿No? ¿Por qué? Esos momentos que disfrutaba mucho siendo niña y después siendo más adolescente también empezábamos a alejarnos con algunas amigas, algunos amigos allá a tomar una cerveza, qué sé yo.
1: Bien, ¿Marian?
6: Yo soy un gran defensor de Villa Gesell, es mi segundo lugar en el mundo sin ser el primero. Voy también desde chico, desde que tengo uso de razón. Y el primer recuerdo que tengo es estar ahí en el balneario con mis primos. Somos una familia muy grande, somos muchos hermanos también. Entonces, nada, quizás de repente éramos 30 personas ahí en la playa haciendo un poco de ruido y molestando un poco a los vecinos. Pero también lo llevo muy, muy dentro del corazón y siempre que puedo pasarme por Villa Gesell trato de hacerlo porque es un lugar que me trae paz.
1: ¿Cuánto hace que no vas?
6: Y desde este año hicimos funciones.
1: Ah, ok.
6: Si no,
1: okay.
6: Vamos a trabajar. Bien.
0: Temporada de verano.
1: Y hablando de funciones, de obra, la obra que están haciendo se llama La infancia es una casa en la playa. De estas historias que contaron, anhelos y demás, de cuando eran chicos, de que querían ir a la costa, de las cosas que hacían allá, ¿hay algo de eso en la creación del personaje para esta obra de ustedes?
6: Sí, mucho, la verdad. Creo que la obra la escribió la directora, que es Lucila Garay, basado en trabajos que fuimos haciendo a lo largo de todo un año. Todos pusimos parte de nuestras experiencias. Creo que en todos los personajes que tenemos hay algo de nosotros ahí. Entonces, yo creo que los familiares o las personas que estuvieron ahí en esos momentos, en la infancia con nosotros, van a ver la obra, ya muchos han venido y recuerdan algo así. Creo que es traspolable a una familia, pero a todas las familias al mismo tiempo.
1: ¿Usted?
4: Sí, sí, sí. Hay mucho de eso. Como decía Marian, tuvimos todo un año de laboratorio, ¿no? De búsqueda, de improvisación, y apareció mucho el tema de la playa. Bueno, de ahí fue que terminó quedando la obra. Y creo que sí, todos los personajes están atravesados por esos recuerdos que tenemos de nuestras infancias y adolescencias en la playa.
0: Qué lindo.
5: Y a mí me pasa que para esta obra, viste, traer un poco lo que es los sentidos, ¿no es cierto? No es lo mismo el calor de tu casa de acá, donde uno vive, el olor. Siempre cuando uno va de vacaciones, bueno, tiene un olor particular, capaz a encierro, a humedad, vaya uno a saber a qué. A mí me hace mucho esto del frío, ¿no es cierto? En la casa donde vacaciono, el frío, el olor. Siento que esos sentidos también hacen a la construcción del universo, de la obra, ¿no es cierto? Y que nos ayuda, por lo menos a mí, a transitar el personaje también desde ese lugar, ¿no es cierto? En dónde estoy, cómo es la casa, qué clima tiene, qué olor tiene. Y creo que todos estos condimentos suman y le dan valor, digamos, al trabajo que uno hace.
1: Bien.
0: ¿Cuánto la vienen preparando la obra?
6: ¿Abril? ¿Mayo del año pasado?
4: Sí, abril, creo que fue abril, fin de abril.
6: Sí, ahí arrancó a gestarse todo. Fueron alrededor de 6 meses de trabajo y después ahí ya la directora terminó de agarrar, de escribirla y pudimos hacer un preestreno de 2 funciones en noviembre y diciembre del año pasado y bueno, este año ya arrancamos con nuestra temporada regular.
0: Genial. Entonces como que lo fue escribiendo a través también de lo que iba pasando, a través de los actores que se iban a sumar en el proyecto, ¿o ya la tenía escrita?
4: No, la obra no estaba escrita. Fue un proyecto, digamos, entre amigues y bueno, con Lucila, que es la dramaturga y la directora.
0: Le mandamos un beso a Lucila.
4: Le mandamos un beso enorme a Lu. Bueno, esto, durante muchos meses hicimos un laburo de investigación, de improvisación, y a partir de todo ese laburo de esos meses, Lu empezó a crear, empezamos en realidad entre todos a crear el universo, y bueno, Lu empezó a escribir, ¿no? La obra surgió de ahí. Sí, los actores en realidad ya estaba el grupo constituido, sí, nació el proyecto de ese grupo.
0: Porque a veces pasa un poco eso, la magia, ¿no? De cuando ya está armado el elenco y si la obra no está escrita, se empieza a crear a través de lo que va viendo y lo que va sintiendo también, ¿no? Esta directora y también dramaturga, que le mandamos un beso.
6: Un beso enorme.
0: Y bueno, ¿y cómo la están viviendo ahora? Que ya estamos...
5: Bien, la verdad. Tuvimos la semana pasada el estreno a sala llena. Así que es un buen augurio para nosotros. Así que contentos, realmente contentos con el resultado. Fue un proceso largo, como decían los chicos. Y creo que bueno, la gente, por lo que pudimos escuchar, hablar con quienes fueron, les gustó. Y eso es importante, eso está bueno, ya que de la primera función salga esto, la respuesta del público que sea positiva. Realmente nos da ganas de seguir haciéndolo, por supuesto que estaremos mayo y junio también, pero bueno, viste, ya la segunda función, viste que dicen que es media,
1: sí,
5: sale mal, pero bueno,
1: sabemos,
5: vamos con...
1: Hay un temita, pero bueno, están los días viernes a partir de las 21 horas en la Masa Teatro, en Masa 908, durante mayo.
5: Sí, bien, durante
1: después
5: mayo.
1: Después junio ya pueden ir a la fiesta.
5: Ok. En junio estamos los sábados.
1: Bien. ¿Hora? Bueno, no importa, falta.
6: 21 horas.
1: 21 horas también.
6: Misma hora.
1: Bien.
0: ¿Por dónde compran las entradas?
6: Las entradas las pueden adquirir en Alternativa Teatral. También pueden agarrar y acceder al Instagram de nuestra obra, que es leinfancia.obra. Si lo buscan igual la obra en Google, La Infancia es una casa en la playa. La Infancia es una casa en la playa. Van a poder encontrar directamente ahí el link a la compra de entradas. hay descuento para jubilados y para alumnos.
0: Genial.
5: Que nos sigan en nuestras redes, que es necesario también.
1: Sí, digan, favor, digan el de ustedes.
5: El Instagram es lainfancia.obra y mi Instagram es angeltali-bajo. Bueno, necesitamos que nos sigan en las redes sociales porque, bueno, Instagram, como sabemos, y las redes sociales es un medio de comunicación hoy principal, digamos, para la difusión de estos proyectos que hacemos.
4: Yo soy Melanie Datri. Creo que está bueno que nos sigan también porque estamos subiendo mucho contenido que los va a introducir un poco en el universo de la obra, que creo que es re interesante. Está bueno que se empapen un poco de eso antes de ir a verla. Es lindo.
0: Marian.
6: Sí, mi Instagram es Marian Mustica, M-U-S-T-I-C-A. Y a la vez también pueden seguir el Instagram de la productora, que es Del Alma Producciones, que está produciendo tanto La Infancia es una Casa en la Playa como El Hermano Come Vidrio. Y bueno, también quiero mencionar, así no me olvido, a todo el elenco, si puede ser, ¿sí?
1: Sí, obvio.
6: A mis compañeros, Anabel Solimando, Brian Feynman, Daniela Castro, Ángel Talircio, que está acá con nosotros, Melanie Datri y Nicolás Ditondo. La asistente de dirección es Marina Cantareto y los productores son Nicolás Ditondo, Leila Silverberg y Mariano Mustica, quien les habla.
0: Ah, un besito, Marina.
6: La amamos.
0: Está siendo asistente ahí. Marina también es parte del elenco del Alma No Come Vidrio.
1: Bien. Ángel, vos además de actor sos productor, sos docente.
0: ¿Qué sos?
1: Profesor.
5: Soy todo.
0: ¿Qué querés ser?
1: O sea, hablemos un poquito de cada uno. Okay. Contanos cómo arrancaste con el arte, qué fue lo primero que te llamó la atención, cómo incursionaste en la vida.
5: Ok, yo arranqué teatro, a estudiar teatro a mis 16 años, en el 2014. Primero, bueno, con profesores independientes, estuve con Malena López, Daría Zet. Y bueno, después en el 2016 al 2018 estudié y me recibí de productor audiovisual. Tuve experiencia de eso freelance mucho tiempo, hasta el 2020. Pero bueno, después en el 2020 decidí cambiar de profesión y me dedico a otra cosa ahora. Pero bueno, actualmente estoy estudiando profesorado y dirección en Andamio 90. Y estoy actuando también, bueno, estudié en Timbre 4, que ya me recibí en el 2024. Y bueno, estoy con otra obra también, con Llegó la Música, como actor y también ayudando en la parte de producción y de audiovisual, digamos, ¿no es cierto?, de la gráfica. También hice algunas asistencias de producción como Amor Yamaní. Esto fue en el 2019. Y el año pasado participé en otra obra. Ay, se me fue el nombre.
1: Ya va a venir, no importa.
5: Bueno.
0: ¿Qué hacías? Acordate que hacías.
5: No, productor.
0: Ah,
5: productor. Okay. Ahí colaboré con...
6: Lo que va dictando el sueño.
0: Ahí va.
5: Ayudé, digamos, en la parte de cooperativa, ¿no es cierto? Todo lo administrativo. Así que, bueno, actualmente estoy trabajando, estudiando, actuando en Llegó la Música, que son los domingos a las 6 de la tarde en Timbre 4, pero también los viernes en La Infancia es una casa en la playa, en La Masa.
1: Bien. ¿Llegó la Música es un musical?
5: No.
1: ¿No? Okay. No, pregunta. Pues. No sé.
5: No, todo el mundo dice eso. Pregunta eso, pero no, la realidad es que no. Es una obra de Alberto Ajaca, lo dirige Maite Velo. Somos 15 artistas en escena. Hay un poco, es una comedia. Tiene un poco de canto, un poco de baile, tiene un poco de drama. Realmente está buena, es muy completa. Ya vamos por la segunda temporada y por suerte el público está respondiendo bien, que eso es lo importante. Así que, bueno, eso sería los domingos a las 6 de la tarde en Timbre 4.
0: Ya son dos obras a las que tenemos que ir, tiene que pasar.
5: ¿Sí? Sí, tenemos que venir con Llegó la Música acá.
0: Sí, también.
5: Sí, puede ser.
0: Sí, cómo no. Sí. Qué
1: bueno. ¿Qué van a cantar?
5: Lo que quieras. Bueno, yo estudié canto. Estudié canto también, me olvidé de decir.
1: Mucho arte.
5: Mucho arte. Me gusta, siempre me gustó.
1: ¿Venís de familia de artistas o...?
5: No.
1: ¿No?
5: No, nada que ver.
1: ¿Cómo fue ese incursionar?
5: A mí de pibe realmente me gustaba todo lo que es la actuación, el canto y el baile. Si te soy honesto, no sé, supongo que será de los 10 años. Yo veía mucho lo que era Cris Morena, Casi Ángeles. A mí me encantaba ya desde ese entonces. Después, bueno, tuve un cambio del primario al secundario, me cambié de colegio, un poco me retraje, digamos, me puse más tímido. Y bueno, en el 2014 finalmente empecé con los talleres de actuación. Más que nada, el motivo era por un poco para sacar mi timidez. Viste que mucho para los chicos que son tímidos o, bueno, tienen estas situaciones de que no puedan expresarse, se recomienda hacer teatro porque realmente ayuda bastante. Yo empecé por ese lado y la verdad que me encantó, pero sí me encantaba realmente el teatro y la actuación y todo desde antes de empezar. Así que bueno, espero seguir haciendo camino. Recién arrancamos.
1: Bien ahí.
0: Arrancate con todos.
1: Recién arrancaste con dos horas de cartelera. Claro.
5: Es más, claro, del 2014, pero bueno, recién ahora estamos como lanzando a hacer bien. Obras al público y bueno, nada, eso.

0: Bueno, yo arranqué también de chiquita en la primaria con clases de teatro dentro del colegio. Me gustó mucho desde ese entonces. Empecé después a estudiar por fuera en algunas instituciones del barrio, academias de teatro, de comedia musical. Ya después, un poquito más grande, de adolescente, hice algunos cursos en el San Martín. Después con profes independientes también, en salas de acá de la ciudad. Y bueno, hace unos años, en Timbre 4, que ahí fue donde nos conocimos, con este grupo hermoso, también terminé la cursada en Timbre. Hicimos el año pasado un taller de montaje. Bueno, también creamos una obra que tuvo unas cuantas funciones también. Y bueno, en paralelo estuvimos el año pasado con el laboratorio con Lucila, que derivó en la creación de La Infancia es una casa en la playa. Actualmente, bueno, yo estoy solamente en La Infancia, no estoy actuando en otra obra. Pero bueno, algo que creo que está lindo mencionar y que tiene que ver también con esto. Yo formo parte del taller de mimo del Frente de Artistas del Borda.
1: ¡Qué lindo!
2: Qué bueno.
0: El grupo de mimo adentro y afuera. Bueno, que estamos ahora también con funciones, así que...
1: Bueno.
2: No, pero desarrolle, cuente.
1: Diga, ¿dónde? ¿Todo?
2: Cuente dónde, cómo y...
0: ¿Y cuándo vamos? ¿Cuándo vamos?
2: Todo.
0: Estamos como programando las fechas, tendría que rechequear la información, pero lo voy a rechequear y les voy a informar.
1: Dale, mandásela a Marian, no me la mandás y después la tiramos por acá.
2: Contanos un poquito del mundo del mimo y cómo fue acercarse al Borda, o sea, cómo fue esa experiencia.
0: Bueno, yo tuve mi primer acercamiento a través de una materia que cursé en la facultad. Uh-huh. La verdad que fue una experiencia hermosa. Es un universo muy, muy lindo. Laburamos con gente que está dentro del hospital, con gente que está fuera del hospital y un poco con la idea de salir, ¿no?, de los muros del hospital a llevar nuestro laburo, a llevar nuestras obras. Hay muchísimos talleres. Yo estoy participando del taller de mimo, pero hay muchos talleres dentro del Frente de Artistas.
2: La Colifata, sí, está.
0: La Colifata, sí, la Colifata. También los sábados, muchas veces nos cruzamos ahí con la gente de mimo. Bueno, es un laburo re interesante. Aconsejo también que lo siga en Instagram, Frente de Artistas del Borda.
1: Bien. Creo que lo sigo yo.
2: Bueno, ¿y por qué el mimo? ¿Qué es lo que te atrae de ese mundo?
0: ¿Qué es lo que me atrae del mundo del mimo? La verdad, me acerqué más por el Frente de Artistas que por el taller de mimo en particular. Fue, bueno, conocí el mundo del mimo estando ahí, No había tenido otro acercamiento antes. Es muy lindo, hay algo de la expresión, de lo facial y de lo corporal también, que va como un poquito más allá de lo que estamos acostumbrados a hacer en teatro por ahí. Y es muy lindo, el laburo que hacemos en el taller también va acompañado de música en vivo, de compas nuestros. Es hermoso, es un laburo muy lindo.
1: Se complementa todo.
0: Se complementa muy bien, sí.
1: Aparte tiene esa magia especial, ¿no?
0: Sí.
1: Estando ahí adentro.
0: Sí, totalmente.
1: La inocencia plena.
0: Sí.
1: libre.
2: Sí. ¿Venís de familia de artistas?
0: No, nada que ver. Como Ángel. Nada que ver. No tengo... Bueno, tengo algún primo. Sí, tengo un primo artista. Pero no, mis padres no.
2: ¿Y hubo aceptación? O sea, ¿ningún problema?
0: Sí, sí, hubo aceptación, siempre me acompañaron.
2: Sí.
3: No, yo en mi caso no hubo problema.
2: Parece que no hubo aceptación, me parece, ibas a decir.
3: No hubo problema.
2: Claro.
3: Creo que igual, de todas formas, capaz le gustaría que sea médico o abogado, pero me dejaron ser, así que no hubo drama.
2: Está perfecto. ¿Marian?
4: Bueno, yo arranqué a estudiar teatro en 2019, soy cocinero, soy economista también.
2: ¿Productor?
4: Productor, ahora recientemente. Arranqué en 2019 en Timbre 4, la verdad que cuando arranqué era buscar una actividad para hacer fuera de la oficina y poder descansar un poco. Paré en pandemia, retomé en 2022 y cuando retomé me di cuenta, la verdad, lo que me hacía falta y lo que necesitaba hacer teatro, y una vez que retomé ahí me di cuenta que era una parte vital de mi vida. El teatro a veces siento que me

0: salvó la vida. Y bueno, al terminar de estudiar en 2024 como ellos, pudimos armar una obra que se llamó El Mando Come Vidrio, que fue armada muy de a poco y muy artesanalmente, pero la verdad que fue gustando. Y de a poco nos empezamos a meter en la producción con mi compañera, que es Leila Silverberg, y terminamos armando la productora, que es Del Alma Producciones. Al mismo tiempo, bueno, arrancamos a trabajar el año pasado con La Infancia es una casa en la playa, y posteriormente tomamos la producción de la obra. Hoy día, la verdad que por suerte, podemos agradecer que la productora, que esperábamos trabajar muy de a poco y muy lentamente, tenemos ya 6 proyectos que tenemos encima, así que estamos muy contentos también de eso. Los cuales son Manual de Supervivencia, Pacarí, Lo que va dictando el sueño, La Infancia es una casa en la playa, El Hermano Come Vidrio, y bueno, prontamente vendrán otros proyectos, pero por ahora no los puedo develar.
1: Bueno, espera, ¿y te da tiempo para cocinar todo esto?
0: Cuando tengo tiempo trato de cocinar un poco, quizás ya no hago tanta economía.
1: Okay.
0: Ahí perdí un poco de plata.
1: Ah, bien, claro, bien. Claro. ¿Sos más de lo dulce o de lo salado?
0: No, yo soy team salado, igual hago lo dulce a full.
1: Me ¿Pastelería sale posta?
0: Sí, fui ayudante de profesor de pastelería y de panadería, así que me tenía que defender.
1: Vos que estabas buscando algo para la fiesta, buscando algo para picar en la fiesta, mira.
2: Mira, yo te voy a contar algo.
1: Cuente, a ver.
2: En El Alma no come vidrio, no, perdón, la última cursada la hicimos con Marian en Timbre 4, y una antes, esto creo que fue antes de que empiece a estar todo el trabajo del Alma no come vidrio, teníamos que siempre hacer escenas, ¿no? Y un día se nos vino un cocinero y nos hizo lengua a la vinagreta. Porque hay una parte...
1: ¿En escena?
0: Sí, llevé ya muchas cosas preparadas, usamos un poco la magia de la televisión, pero armamos la lengua a la vinagreta en una escena ahí
2: fue
0: en Timbre 4.
2: Fue genial. Nos hizo probar. Sí. Estaba la comida, estaba el chef, vimos todo. Fue genial.
1: ¿Era para una impro eso?
0: Era para una impro. La lengua de la vinagreta está presente en El Alma no come vidrio y quería llevar algo representativo de la obra que estábamos preparando.
1: Ok, bien.
2: Totalmente auténtico.
1: Parece perfecto.
3: A nosotros nos tiene que preparar algo entonces para este viernes.
0: Tengo que llevar.
3: Tenés menos de un día para
1: el 19 de junio tenés tiempo.
0: Dale. Me pasa el menú y que
1: no, menú libre, o sea...
0: Dale, dulce o salado. 1 y 1.
1: Dale, sí, o 2 y 2, o sea, 2 y 2, no hay problema, ¿no? O sea, cero pretensión.
0: Perfecto.
1: Cero pretensión.
0: El mejor público de todos.
1: Bien. Y... No, pensé que quería decir algo. No. No.
2: Suspenso. Tiro. Tiro los mensajitos.
1: Tire mensajitos.
2: Que dice Elisa Pérez, sigue ahí. Bien, un grosso. Bueno, esto creo que ya lo leí o no. Bien,
1: no sé.
2: Es un grosso, no sé. Bueno, qué lindo todo, y dijo, y ustedes también, dice, no sé a qué te referís.
1: A todos, que todos, somos todos lindos.
2: Después dice, que no sé tampoco, debe ser de que estábamos hablando del frío, que venga el calor, dice, Flash. Brian, Flash. Así que no sé, ustedes sabrán.
3: Sí, ¿no? Mencionaba el local este de videojuegos que iba yo, de juegos.
2: Okay, claro.
3: Seguramente lo conoces.
2: Ahí está, lo conocí.
0: Es uno de nuestros compañeros de elenco, Brian. Está ahí haciendo el aguante.
2: Claro.
0: Bien. Brian Feynman.
2: Muy bien, Brian, te mandamos un beso grande. Ahora se puede ir en 2 días, dice. Debe ser que habla también de Villa Gesell. Extraño ser chica, dice Elisa. Y después dice Gesell cuando se podía bailar en la playa. ¿Qué recuerdo? ¿No?
1: Sí.
2: Chicos, ¿y amor de verano?
1: ¿En la clase?
2: Qué tema, ¿eh? ¿Alguien tuvo? Sí, dale, Ángel.
1: Yo les iba a hacer una pregunta más seria, si quieren. Como que. No.
0: Sacame, no me quemes.
1: Claro, no me quemes.
2: Te saco de ahí.
3: Son amores de verano.
1: No.
3: Y terminan ahí.
1: Pero pará, sos actor, metele. Inventá, claro. Inventiva. Inventiva, dale. No, no cualquiera.
3: Bueno, no, sí, obvio. Siempre se tiene un amor de verano.
1: ¿Quién no tuvo? Uno.
3: Uno y uno más.
1: Ok.
3: Pero sí. Pero no. Sí, termina ahí.
1: Amor de verano, claro.
3: Amor de verano,
1: claro.
3: Termina ahí, no sé, ya ni no los
2: hasta
3: tengo en las
2: tema
3: redes.
2: Hicieron, claro.
0: Claro, es verdad que ya lo sabía.
2: Tal cual. ¿Pasó, Meli, o no pasó?
4: No diría amor de verano. No. Así como la historia de amor de verano, no, alguna cosa.
1: Chape de verano. Chape de verano.
4: Amor de verano.
1: Claro. No, claro.
2: Marian.
0: Un cariño de verano.
1: Claro. No llegó a Chape.
0: Claro, no.
1: Un cariño.
0: Sí, una caricia, nada más, viste, hasta ahí.
2: Cariño, ¿Iván?
1: Pero ellos son los entrevistados.
2: Claro, pero te pregunto ahora.
1: Mirá, sí, pero no en la playa, porque yo la playa la conocí de grande, porque Santa Fe sí no iba mucho a Entre Ríos y a Carlos Paz, pero a Córdoba, pero sí, hubo algo en el verano, sí, sí, sí.
2: Es lindo recordar también un poquito,
1: sí, sí,
2: ¿no?
1: Hubo. Y tuvo que ver con los juegos, y creo que lo conté. tuvo que ver con una salita, un lugar de jueguitos. Mira. Pero bueno, sí, tuvo que ver por ese lado. ¿Vos?
2: Puede ser algo.
1: No, dale, no te escapes.
3: Es difícil, no te escapes.
1: Claro.
2: Puede ser algo. Sí, sí, hubo cositas ahí. Sí, obvio. Uno, cuando es chico también, de joven, ¿no?
0: Estamos sí, por supuesto, todo.
1: Sí, de joven.
2: Sí, fueron cosas que se fueron así. Así como vinieron, se fueron.
1: Ya ni nos acordamos los nombres.
2: No.
1: Como,
2: no,
1: obvio, claro. A los dos meses ya no sabía quién eran. ¿No? Es así.
3: A la semana.
1: Así.
5: Claro. Bueno.
2: En el micro
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1: Bueno, ahora me olvidé la pregunta seria que iba a hacer, pero
2: no,
1: bueno.
2: Dale.
1: No, estoy tratando de recapitular.
2: Era para cortar un poco el clima.
1: La infancia es una casa en la playa. Cuéntenos un poquito de qué va la obra sin spoilearla, si quieren, para la gente que nos está escuchando.
0: Sí, La infancia es una casa en la playa es una obra que transcurre en un pueblo del sur de Río Negro particularmente. Somos una familia de hermanos que con sus parejas que van a agarrar y a vaciar la casa de la abuela, a tirar las cenizas de la abuela Hilda que falleció hace un tiempo. Fue una casa en la cual fueron básicamente criados porque no hubo padres presentes, entonces de cierta manera esta abuela fue la madre de estos hermanos. Algunos son hermanos, algunos son medios hermanos o quizás no son hermanos del todo. Y después están familiares o gente que ha estado ahí acompañando desde la infancia a esos amigos que estaban en el verano, vuelven a encontrarse en esa visita en mayo, en un momento muy frío del año para visitar la playa.
2: ¡Uf!
3: Sí, realmente es un drama con tintes de comedia, dura una hora, realmente es muy linda cómo está contada, ¿cierto? Ella bueno, es básicamente quien lleva toda la historia, si querés podés desarrollar.
4: Bueno, sí, como comentaba Marian, es el reencuentro de esta familia en la casa de la playa, la casa de su infancia, de su adolescencia. Con la excusa de soltar las cenizas de la abuela, vaciar la casa, cerrar una etapa de sus vidas.
2: Y escalofrío.
4: Pasan cosas muy lindas, se reviven recuerdos hermosos, otros muy dolorosos también. Y aparece como la complejidad de la trama familiar también, ¿no? Muchos conflictos, muchas cosas que bueno, que se despliegan ahí en escena y que tendrán que ir a ver, no quiero spoilear demasiado. pero sí, bueno, Andrea, que es mi personaje, un poco va llevando la trama de la obra. No quiero contar mucho más, pero bueno,
2: hay que verla.
3: Está bueno porque también los personajes, cada uno de los personajes tiene una historia, digamos, detrás. Hay un pensamiento, hay una construcción detrás de cada personaje. Se dicen cosas que capaz no se quieren decir o se dicen cosas que tratan de tapar lo que realmente los personajes sienten. Hay cosas que se guardan, cosas que se callan, cosas que justamente salen a la luz. Realmente creo que la construcción de los personajes, de todos, hacen a la historia y hace que no caiga justamente. Y que entretenga y mantenga al espectador ahí vivo, ¿no es cierto? Viendo cada detalle. Realmente es una casa donde sucede esta obra. Y eso también hace que bueno, el público es parte, porque está muy cerca de donde transcurre toda la obra. Realmente es como casi un familiar más el espectador de lo cerca que está de nosotros. Realmente está muy bueno, muy interesante y seguramente los que vayan se van a sentir identificados con algún personaje, porque somos 7 artistas en escenas. En escena.
2: Qué bueno.
1: Bien.
2: Me van a ir a verla ya.
1: Sí, hay que ir a verla. Están
0: invitados, por favor.
1: Cuando quieran. Ángel, recién dijiste personaje, composición de personaje. Hay varias palabras que me quedaron resonando. ahora voy a ir con ustedes, pero lo dijo él, la pregunta va para los tres. Puntualmente, ¿qué te inspira a vos para crear un personaje? ¿Por dónde pasa? ¿Cuál es el puntapié inicial cuando tenés que componer un personaje?
3: Primero es, ¿qué quiere el personaje? Como primera, como base, digamos, bueno, ¿qué es lo que quiere el personaje? ¿Por qué está acá? ¿Para qué está acá? Segundo, es realmente es leer y leer y leer la obra, entender. A veces lo que está escrito en el guión, los textos que se ponen, es justamente quizá es lo contrario a lo que realmente siente el personaje. Entonces hay que entender bien el texto como segunda segundo paso. Y después creo que también es el, bueno, ¿cómo me imagino a este personaje? ¿Cómo camina? ¿Cómo habla? ¿Cómo se maneja en esta situación? Un poco construirlo, experimentarlo, poner el cuerpo para que justamente salga esto y se construya ese personaje. Y creo que esos tres pasos, por lo menos a mí, es lo que a mí me ayuda a poder construir el personaje. Y también, como actor, bueno, uno, ¿qué opina de eso? ¿Qué opina de lo que le pasa? ¿Qué opina de esta situación que sucede en esta escena? Porque a veces uno no tiene texto, no tiene una intervención. Entonces, bueno, ¿qué le pasa en el cuerpo al actor, o a nosotros, ¿no? Sobre en este personaje con esta situación. Creo que esas cosas son importantes a la hora de la composición del personaje. Y también no olvidarse de uno, ¿no es cierto? De, bueno, a ver, esta situación, ¿cómo me afectaría a mí? Ok, a mí me afectaría de esta forma. Bueno, pero el personaje no es igual a mí. ¿Qué le pasa a este personaje? Y bueno, hay que analizar todos estos pasos anteriores, creo yo. Y la clave es ponerle pensamiento y estar presente en escena. Y estar presente es ponerle pensamiento y accionar desde, puede ser esperar a tener un impulso y hacerlo. Creo que esas cosas hacen una construcción de personaje.
1: Bien.
3: ¿Aprobé?
1: Sí. Para mí está recontra aprobado. Sí, vos que sí, Alma, ¿está aprobado o no?
3: ¿Estoy aprobado,
2: está
3: Alma?
2: Está aprobado.
3: No, vamos.
2: Está
1: bien. Señorita, Melanie.
4: No, yo no tengo que agregar.
1: No, pero es un momento compositivo por donde
4: sí.
1: Inspiración.
4: Yo creo, escuchándolo, Ángel, que es un laburo que no termina nunca. Que eso es re lindo, ¿no? Porque el seguir poniéndole el cuerpo, seguir ensayando, seguir leyendo, todo el tiempo te trae cosas nuevas, información de lo que le está pasando al personaje, de lo que te pasa a vos como actriz también, de las cosas que le podés aportar como actriz al personaje, de los vínculos. Es súper complejo. Uh-huh. Pero sí, esto...
1: Además, una acotación. Yo también soy actor y por ahí, en lo que vas descubriendo con el transcurso de las funciones, o sea, vas descubriendo
4: Total. Algo,
1: ponele que... Bueno, el texto lo tenés, pero hasta que no interactúas con el otro y la reacción y por ahí te hace cambiar el nivel compositivo, ir a buscar el personaje por otro lado, la búsqueda constante.
4: Totalmente, es la búsqueda constante y yo creo que son dos búsquedas también, porque hay una búsqueda que por ahí se da más en eso, en el ensayo, en el contacto con los compañeros, en escena, en funciones o en ensayos, donde sea. Y después está la otra búsqueda, un poco más distante, capaz releyendo la obra o no sé, tomándote un colectivo, caminando por la calle y pensando, espera, pero esto, ¿qué piensa mi personaje? O esto que le pasa acá en esta escena, en realidad lo que quiere es esto. Bueno, qué sé yo, eso creo que es una búsqueda súper, súper compleja y que puede no terminar nunca. Podría no terminar nunca.
1: Vale. Bien.
0: Bueno, para agregar que dijeron mis compañeros. La verdad que yo trato mucho de ir metiendo, imaginándome en el mundo del personaje, la historia, esté escrita o no, o haya para agregar. Las sensaciones, de dónde viene, los olores, los humores, los estados de ánimo. Al mismo tiempo, siento que cuando voy componiendo un personaje o lo voy trabajando o estoy en escena, algo de ese personaje se cuela un poco en mi persona, que quizás a veces no está tan bueno, y al mismo tiempo yo le doy algo de mi persona a ese personaje. Entonces se van transformando los mundos. No creo que ninguna función es parecida. A medida que uno va trabajando, va encontrando cosas nuevas. mismo de uno mismo o al mismo tiempo trabajando con compañeros, si un día me abrazó más, si un día me abrazó menos, si un día me contestó con peor humor, eso se va modificando y eso es lo que está bueno. Y al mismo tiempo uno va encontrando cosas que la verdad están buenísimas. Yo soy una persona que se aburre si termina siendo siempre lo mismo. Entonces creo que da un mundo para explorar enorme y eso es lo que también está bueno y a medida que más se trabaja, más cosas y más cosas pequeñas y detalles se siguen consiguiendo.
1: Excelente, las respuestas tres. Recuerden, ¿cuándo, dónde, a qué hora, por dónde se sacan las entradas? Instagram de la obra, todos, vendan.
0: Sí, acá estoy yo para vender. Estamos los viernes de mayo en La Masa. Sí, es Masa y Estados Unidos, en el barrio de Boedo. Y después vamos a estar los sábados de junio por ahora en La Masa, también a las 21 horas. Nuestras redes sociales son lainfancia.obra, las redes sociales de la productora es Del Alma Producciones y pueden buscar la obra en Alternativa Teatral o directamente si buscan La Infancia es una casa en la playa en Google, va a ser lo primero que les va a aparecer.
1: Bien, va.
2: Genial.
1: Con una palabra, definan, La Infancia es una casa en la playa, es... Marian.
0: Nostalgia.
1: Melanie, La Infancia es una casa en la playa, es...
4: Amor.
1: Bien. Ángel.
3: Encuentro. Y despedida. ¿Puedo agregar?
1: No, una sola. Decide.
3: Encuentro.
1: ¿Coinciden ustedes con lo que dice el resto?
4: Sí. Es que es un poco de todo eso.
1: No.
0: La verdad, el compañero.
2: Despedida.
3: Todo.
2: Qué lindo. Otra.
1: Diga.
3: Que ya sé que pasamos.
2: ¿Te emocionó?
1: No.
3: diga. Pero esto, ¿no? Me gustó lo que vos decías, Meli, que de esto de los vínculos, ¿no es cierto? Y que el teatro es el trabajo con el otro, realmente. Hasta un unipersonal es con el otro.
2: Claro.
3: Porque está el público ahí, ¿no? Que nos ve. Entonces creo que eso es muy lindo de teatro, que es con el otro realmente. Y uno es buen actor cuando también hace brillar al otro, no solo cuando uno se preocupa por sí mismo, que esto, que lo, no, eso no importa. Lo que realmente vale es como, bueno, darle como ese brillo y ese espacio al compañero, que es recíproco. Entonces, eso me gustó de lo que dijiste vos. Nada, quería decir eso, el teatro es con el otro.
2: Ay, qué lindo.
1: Es que es así.
4: Sí. Es así. Y sobre la obra, una cosita más chiquita que también se me ocurrió escuchándote a vos.
1: Después Marian, tenés que decir lo que se te ocurrió escuchándola a ella.
4: Dale. Que esto recién que me preguntaron, en una palabra, amor. Pensaba que tiene algo la obra de transitar el dolor, pero siempre rodeados de mucho amor. Y pensaba eso, ¿no? Que no hay dolor que el amor no pueda superar. Digo, si uno está rodeado de esas personas que son tan importantes en su historia, parecería que cualquier dolor se puede aliviar, ¿no? Que todo puede ser más liviano. Creo que la obra deja eso también, es algo muy lindo.
3: Sí, total.
0: Sí, yo creo que es eso. Es una obra muy tierna, pero tierna desde el buen sentido y enalteciendo la ternura. Uno se va a ir, obviamente, atravesando momentos, puede incluso llorar, pero... se va a ir con una sensación caliente en el corazón, algo lindo, va a sentirse cercano quizás a los familiares o amigos, entonces está muy bueno eso, sinceramente.
2: Qué bueno.
1: Bien.
2: Me gusta.
3: Bueno, vengan a vernos.
1: ¿Sí? Bueno, estaría.
2: Vamos a ir.
1: ¿Cuándo vamos?
2: Bueno, tenemos que organizarnos.
0: Ustedes nos dicen, claro. Y arreglamos.
3: Mañana.
4: Todos.
2: Claro, ya es. Claro, viernes.
4: Mañana.
2: Recuerden, viernes, horario.
4: 21
1: horas. 21
4: horas.
1: Masa 908.
4: Sí.
1: Bien. Contaron un poquito de sus inicios. Nos queda poquito tiempo, pero bueno, para una respuesta a cada uno creo que llegamos. Un poquito de su inicio, del presente y el futuro. ¿Dónde? Mario, vamos a arrancar al revés ahora. ¿Dónde te imaginas estar acá en un par de años en cuanto a lo artístico? No la cocina ni la economía.
0: No.
1: Aunque me gustaría que sigas cocinando.
0: Cocinar y haciendo economía voy a hacerlo toda mi vida. Las tres cosas son parte mías. La verdad es que no creía 2 años atrás estar donde estoy ahora. Entonces, si sigo en el mismo rumbo es un montón. Me gustaría que sigan surgiendo muchos proyectos para seguir trabajando con amigos. Creo que el trabajo es una construcción comunitaria y si uno lo hace con gente que quiere es todavía mucho mejor. Entonces, nada, espero eso, espero que la productora también pueda seguir creciendo, que eventualmente pueda ser un sustento para las personas que formamos parte de ella. Hoy lo hacemos muy artesanalmente, pero en eso es lo que estamos trabajando, eso es lo que queremos.
1: Bien. ¿Melanie?
4: Me encantaría que el futuro me encuentre trabajando mucho también como actriz. Y esto que decía Mariana, es muy lindo el laburo colectivo. Agarrarse de eso también, del laburo con las compañeras, con los compañeros. Yo me llevo eso, creo que es de las cosas más valiosas. Me llevo de este laburo y de otros laburos que hice en actuación. Eso, así que espero que me encuentre con gente muy linda también compartiendo.
1: Hermoso. ¿Ángel?
3: Y a mí igual, o sea, seguir haciendo teatro, dirigiendo también, y haciendo lo que me gusta, que es esto, que es el arte, dedicarme a esto.
1: ¿Tenés algo preferido? Porque dijiste dirigiendo, actuando.
3: Me gusta actuar.
1: Me quedó claro la respuesta.
3: ¿Actuar?
1: Me quedó claro.
3: No, me gusta actuar, me gusta actuar. Me gusta ambas, pero prefiero actuar.
1: ¿Y con la escritura? A los tres, le digo. ¿Les pasa por algún lado? Sí, sí.
4: Sí, sí, también.
3: A mí me gusta bastante escribir, pero bueno, todavía no me animo a alargar nada.
1: Okay.
3: Pero ya va a haber tiempo para eso.
0: Sí, yo estoy igual que Ángel. Hice un curso hace un año de escritura que me gustó mucho. Fue más de escritura de novelas o de cuentos, pero quiero eventualmente volcarme a la escritura de obras de teatro. Pasa que es un proceso que uno también se tiene que meter. No quiero hacer cualquier cosa y quiero hacerlo con respeto.
1: Sí. Exactamente. Bueno, chicos, un placer que hayan estado acá, que hayan pasado por el programa. ¿Vendan por última vez?
0: Sí.
1: La infancia es una casa en la playa.
0: La infancia viernes. Es una casa en la playa, viernes 21 horas de mayo, y en junio vamos a estar los sábados a las 21. Es en Teatro La Masa, Masa y Estados Unidos. Pueden seguirnos en nuestras redes, que es linfancia.obra. En Alternativa Teatral pueden comprar las entradas y cualquier novedad será anunciada en nuestras redes.
1: Bien. Bueno, gracias Ángel, gracias Melanie, gracias Marian. Gracias a la gente que está ahí del otro lado, que nos hace el aguante cada jueves. Nos vamos con The Notorious B.I.G., que ganó la encuesta del día de hoy. Gracias Alma, gracias Nahue, gracias a la gente que está ahí del otro lado, que nos hace el aguante, vuelvo a decirlo. Gracias Radio Z junto a vos, Radio Rock 24, FM Más, FM Los Andes, M80 Radio Olivia, Radio El Aguantadero, Om Radio, La Voz del Cerro. Gracias Birras León, Tech Snacks y Barbie Reyes. Nos vemos, nos escuchamos el jueves que viene. Chau, chau.

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16: MetLife. Nueva York y Nueva Jersey es el escenario donde se define todo. El MetLife Stadium, presentado por FIFA como New York New Jersey Stadium. FIFA confirmó que acá se juega la final del Mundial 2026, el 19 de julio. Así que este estadio no es una sede más. Es la última página del torneo. MetLife es enorme y tiene un detalle bien particular. Es la casa de dos equipos al mismo tiempo, Giants y Jets, algo poco común para un estadio de este tamaño. Y su historial de evento grande está probado. En 2014 hospedó el Super Bowl 48, uno de los pocos que se jugaron al aire libre en una ciudad de clima frío, con todo lo que implica en logística y seguridad. Para el Mundial, el estadio se adapta a césped natural y a configuración FIFA, pero conserva lo que lo hace poderoso. Accesos de gran escala, tribunas que se elevan como pared y un ambiente de gran final incluso cuando el partido no empezó. Está en el área más cosmopolita del torneo, con hinchas de todos lados alojados entre New Jersey y Nueva York. Y eso convierte cada partido en un cruce de idiomas, camisetas y rituales. Cuando el Mundial llegue a su última semana, este estadio va a concentrar todo. Nervios, ilusión y esa sensación de que el mundo mira al mismo tiempo. Con capacidad mundialista superior a los 80.000, es un estadio que impresiona por volumen, pasillos, niveles y tribunas como un anfiteatro moderno. Y un dato curioso de su Super Bowl, fue el primero con dos equipos anfitriones, porque ambos juegan ahí.
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0: Miniaturas, de Gustavo Yuste, en La felicidad no es un lugar. La caja de zapatos, ahora convertida en una casa a escala, replica todo en tamaño pocket. Una heladera, una cama, una biblioteca repleta de libros. 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
2: Es la hora 23, 15 minutos.
3: Temperatura 10 grados. Humedad 77%.
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3: El Mundial de México estuvo precedido por dos hechos para destacar. Por un lado, Colombia, la sede originalmente designada, debió desistir de la realización, imposibilitada de cumplir con los requisitos organizativos. Por el otro, el devastador terremoto sufrido por México 8 meses antes, que pusieron en jaque su realización. Para el seleccionado argentino, el camino para llegar al Mundial tampoco había sido sencillo. Una clasificación entrando por la ventana, en el último minuto contra Perú, en la cancha de River. Además, un rumor instalado acerca de un plan pergeniado desde el mismísimo gobierno nacional para destituir a Carlos Bilardo de la dirección técnica. Además, el mismo Bilardo le había dado la capitanía a Diego Maradona, relegando al histórico líder, Daniel Passarella.
4: Amagó, se va para el otro lado, toca la pelota para Batista. Batista marcado por Bocio, atenta para Burruchaga, para Burruchaga, atrás quiere hacer gol de Pacuri, viene para Valdano, está Pacuri, ta, gol, gol.
3: Luego de superar con autoridad la primera fase, la blanquiceleste eliminó a Uruguay en octavos de final.
4: ¡Gol! ¡Argentino PPP! Pedro Pablo Pacuri, en el clásico del Río de la Plata, en los octavos de final del campeonato del mundo.
3: Para cuartos, la parada no era menos sencilla. Inglaterra, con el recuerdo todavía latente de la Guerra de Malvinas. Dos estocadas de Diego dejaron fuera a Bélgica en semifinales y la Argentina llegaba a su tercera final de Copa del Mundo. El 29 de junio de 1986, en el Estadio Azteca, alemanes y argentinos dieron pie a un evento espectacular. Un partido electrizante que se encontró empatado casi hasta el final. Una corrida inolvidable de Jorge Burruchaga tras un pase genial de Diego abriría las puertas a nuestra segunda Copa del Mundo.

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12: La peste llegó a Buenos Aires en enero de 1871. Hubo un aviso. La epidemia de cólera de 1867, 4 años antes, con sus casi 600 fallecidos, que fue ignorado porque, claro, los muertos eran pobres, habitantes de los barrios bajos. Eran conocidas las pésimas condiciones de vida para la mayoría de la población, que carecía de agua potable y servicios cloacales. Diversas fuentes infecciosas convivían por aquellos años en Buenos Aires. La ciudad carecía de tratamientos adecuados para la basura o para los desperdicios de los saladeros. El riachuelo comenzaba a ser el que es hoy. Todo parece indicar que los vectores de la llamada fiebre amarilla llegaron en un barco procedente de Asunción del Paraguay y encontraron muchos sitios propicios para reproducirse en los innumerables charcos y pantanos de las zonas cercanas al puerto, ensañándose particularmente con las barriadas populares de San Telmo y Montserrat. Faltaban 10 años para que la ciencia demostrara que el causante de la enfermedad era un mosquito llamado Aedes aegypti y que el mal no se propagaba por contagio. Pero por aquellos días de 1871, frente a la ignorancia, afloró la histeria y la histórica culpabilización de la pobreza por parte de la propia clase gobernante. Creció exponencialmente la xenofobia y la persecución contra los italianos en particular y contra los habitantes de los conventillos en general. La fiebre, llamada amarilla por la ictericia que viraba el color de los enfermos, se extendió rápidamente por los barrios más populares de la capital. El número de muertos se fue incrementando día a día, hasta llegarse el 10 de abril de 1871 al récord de 563 víctimas en una sola jornada. Los hospitales colapsaron y hubo que fundar un nuevo cementerio que se creó en el barrio conocido como Chacarita de los Colegiales. El comercio permanecía cerrado casi totalmente, las calles desoladamente desiertas. Quedaban en Buenos Aires pocos de sus habitantes, según algunas fuentes, no más de 60.000 de los 200.000 que vivían en la ciudad por entonces. Y esos pocos, si no habían enfermado aún, vivían enclaustrados por temor al contagio. El presidente Domingo Faustino Sarmiento y el vice Adolfo Alsina abandonaron la ciudad. Entonces, unas 8.000 personas se reunieron en la actual Plaza de Mayo y decidieron conformar una comisión popular que trató de llenar el vacío dejado por el gobierno ausente y ocuparse de la situación de emergencia. Muchos de esos ciudadanos murieron cumpliendo esta tarea solidaria. Entre ellos, el destacado médico y científico Francisco Javier Muñiz, considerado el primer naturalista argentino, víctima de esa enfermedad que se contagió mientras atendía a los enfermos. Tenía 76 años. Y mientras la mayoría de las familias pudientes abandonaba la ciudad para escapar de la peste, él se ofreció como médico voluntario para ayudar a las víctimas. La cifra oficial de muertos fue de 13.614. Solo después de la tragedia comenzaron a ser debatidos los proyectos para emprender las tareas tendientes a que los habitantes de Buenos Aires tuvieran agua potable y cloacas. Pero en cuanto comenzaron a quedar atrás los ecos de la fiebre amarilla, los proyectos fueron olvidados y solo se encararon los que correspondían al barrio Norte y Recoleta, las zonas a las que los ricos se habían mudado, luego de haber abandonado tras la epidemia sus casonas de San Telmo y Montserrat, para convertirlas en rentables e insalubres conventillos. La peste había pasado. Las condiciones que la habían hecho posible seguían prácticamente inalteradas.
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3: Grupo K, Portugal, República Democrática del Congo, Uzbekistán y Colombia. El Grupo K es de esos que pueden parecer previsibles en la previa, pero esconder una pelea bastante más cerrada de lo esperado. Portugal y Colombia aparecen como los nombres fuertes, pero Uzbekistán y República Democrática del Congo llegan con argumentos emocionales y deportivos que pueden volver la zona muy interesante. Portugal parte con el peso de su tradición reciente y con el objetivo de meterse entre los protagonistas del torneo. Colombia, por su parte, siempre ofrece intensidad, talento y una identidad que suele hacerse sentir en este tipo de competencias. Pero después aparecen dos selecciones con ganas de romper la lógica. Uzbekistán vive una clasificación histórica con todo lo que eso implica, y el Congo vuelve al Mundial después de décadas con una carga simbólica muy poderosa. Eso transforma al grupo en una zona traicionera, porque los favoritos deberán lidiar no solo con la obligación de ganar, sino también con rivales que llegan sin presión y con mucho entusiasmo. Portugal y Colombia parecen tener el camino más claro hacia la clasificación, pero para lograrlo tendrán que evitar relajaciones. Es un grupo con una linda combinación, historia europea, ambición sudamericana y dos relatos de superación que pueden ganarse la simpatía del público. Y en una Copa del Mundo, a veces eso también influye. Zona abierta, con favoritismos marcados, pero lejos de ser automática.
2: Hasta aquí repasamos los candidatos, los partidos clave y esa selección que podría meterse en la conversación cuando nadie la espera. Seguiremos recorriendo grupo por grupo el camino a la Copa del Mundo. Porque el Mundial no se juega solo en la cancha, también se empieza a vivir desde la previa.
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2: Hola amigos, amigas, ¿qué tal? ¿Cómo les va? ¿Cómo andan? Bienvenidos, viernes 22 de mayo 2026. Acá estamos en el otoño 2026, comenzando con el último programa de la semana, se podría decir, de la semana laboral, si es que no laborás o trabajás el sábado. Pero bueno, acá estamos, en el viernes 22 de mayo. Patricio Rey y sus Redonditos de Ricota abriendo musicalmente con Masacre en el Puty Club. Y obviamente estamos con Andrés, Martín, Pablo, todos hablando acá, bueno, más o menos, ¿no? El que habla soy yo, pero ellos hablan conmigo, por fuera del micrófono. Eterna Inocencia viene como segunda canción con ¿Qué dice tu canción?

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1: 1915 con dos partes. Lo que está sonando acá, te adelanto lo que viene: Fruto Gris, Eleven, Francisco Charco, Bruno Lippi, Raúl Porchetto. Vamos a tener una clásica también, Sky Bailinson, con su guitarra y su voz, va a venir a tocar en este viernes 22 de mayo 2026. Esto es Canción Animal y es rock nacional. Por eso vienen los Pericos. Torito.

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2: Es la hora cero, un minuto.
3: Temperatura, 10 grados. Humedad, 77%.
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1: Fruto Gris, Alucinados, año 2011 para esta producción que te presentamos acá en Canción Animal. Y vamos con esta. Lanzado en octubre del año pasado, este corte se sostiene en un sonido experimental que mezcla electrónica y pop alternativo. Una producción que transmite muchísima frescura, exacto, y también un aire de modernidad, y reafirma la búsqueda de los artistas en ambos proyectos en la escena independiente. Es Eleven por un lado, Francisco Charco, juntos, haciendo Japón.

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1: Lo nuevo que suena en Canción Animal, esto es Bruno Lippi haciendo Robo. Lo dejamos atrás, la musicalización de Andrés, que está en la puesta en el aire, nos trae esta clásica del 86. Raúl Porchetto con Bailando en las Veredas.

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1: El Redentor Secreto, la gran canción de Skye Beilinson que está sonando acá en nuestro programa. Como siempre, te presentamos grandes canciones en Canción Animal.

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2: Rusia 2018. Rusia 2018 fue un mundial de emociones rápidas, goles, remontadas y un torneo atravesado por una novedad que se hizo protagonista de charlas de bar y de cabina. El VAR, que cambió la forma de mirar el área, las manos y los penales. Francia apareció como un equipo completísimo, joven pero frío, con potencia arriba y una solidez que no se quebraba. Llegó a la final frente a Croacia, la gran historia romántica del torneo. Un equipo que jugó tres alargues seguidos y que parecía alimentarse del cansancio. El 15 de julio, en el Luzhniki de Moscú, la final fue un partido de ida y vuelta y terminó 4-2 para Francia. Fue la final con más goles desde 1966, con momentos de vértigo y una lluvia intensa en la premiación que le dio un clima cinematográfico. Francia levantó su segunda Copa del Mundo y Didier Deschamps se sumó a una lista chiquita, campeón como jugador y como entrenador. Croacia se fue con el orgullo del mundo y con Luka Modric elegido como el mejor futbolista del torneo. Reconocimiento enorme para una selección que hizo historia por primera vez llegando tan lejos. Como dato de color, Rusia 2018 también dejó el ascenso definitivo de un pibe llamado Kylian Mbappé, que jugó el Mundial con descaro de crack y se llevó el premio al mejor joven. Fue una copa donde el fútbol pareció acelerar el pulso. Cada partido tenía un giro y la final cerró con ese sabor de «esto ya es una nueva era». El estadio tuvo 78.011 personas y con el título, Francia se convirtió en uno de los pocos países que ganaron la Copa más de una vez. Y quedó esa imagen inolvidable. Los presidentes entregando las medallas bajo el aguacero, mientras los jugadores se abrazaban empapados.
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1: Este tema refleja la etapa de crecimiento del artista dentro del pop argentino. El sonido se apoya en sintetizadores y bases rítmicas modernas, consolidando su identidad dentro de la nueva generación musical. Tommy Lago haciendo lío, lo que sonaba recién. Estamos en el viernes 22 de mayo, cerrando la semana, como siempre, poniéndole buena onda al mejor día de la semana. Vienen Divididos con Aliados en un viaje, lo nuevo de Divididos que suena en Canción Animal.

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1: Mal. El ídolo, gran canción de Babasónicos, sonando en este viernes. Te adelanto lo que viene dentro de un toque. Vamos a tener a los genios de Serú Girán. Palo Pandolfo va a venir a tocar. Bersuit Vergarabat, Arde la Sangre. Guillermo Beresniak también. Van a estar todos sobre el escenario de Canción Animal. Criaturas Salvajes, hablando de animales, vienen con uno.

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1: El disco se llama Bicicleta, lo mejor del rock progresivo de nuestro país, a cargo de nuestro líder, diríamos, sí, Charlie García Moreno. Serú Girán haciendo ¿Cuánto tiempo más llevará? Un temazo y un gran clásico que suena acá.

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1: Él fue una figura clave del rock argentino. Se consolidó primero como líder de Don Cornelio y La Zona y luego con Los Visitantes. Con más de una decena de discos editados, su estilo se caracterizó por la fusión de rock, tango y poesía urbana. Reconocido por su sensibilidad y versatilidad, dejó un legado que sigue influyendo en músicos de distintas generaciones. También lo podemos escuchar en producciones del canal Encuentro, que cuentan cosas del rock nacional y demás. Bueno, su voz aparece como voz en off en algunas de esas producciones. Es Palo Pandolfo, que viene con Pronta Entrega desde el año 2006. Bueno, cuando lo teníamos todavía de este lado de la línea y que pertenecía o por lo menos habitaba en este mundo tangible en el cual estamos nosotros. En este momento ya ha pasado al otro lado y desde allá nos mira y nos entrega su música. Viene Bersuit Vergarabat para continuar con Cambiar el Alma.

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3: Es la hora 1:09.
4: Temperatura 10 grados. Humedad 77%.
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2: Cuentos de medianoche. El cuento de hoy se titula La Loba y pertenece a Saki.

Leonard Bilster era una de esas personas que no han podido encontrar este mundo atractivo o interesante y que han buscado compensación en un mundo nunca visto de su propia experiencia, imaginación o invención. Los niños tienen éxito en esa clase de cosas, pero se contentan con convencerse ellos mismos sin vulgarizar sus creencias tratando de convencer a los demás. Las creencias de Leonard Bilster eran para unos pocos, lo que quería decir cualquiera que le pusiera atención. Sus andanzas en lo desconocido hubieran podido no llevarlo más allá de las perogrulladas corrientes del visionario casero, si un accidente no hubiera reforzado su repertorio de sabiduría misteriosa. En compañía de un amigo que tenía interés en una mina en los Urales, había hecho un viaje a través de la Europa Oriental en el momento en que la gran huelga del ferrocarril ruso pasaba de la amenaza a la realidad. Su iniciación lo sorprendió en el viaje de regreso en algún lugar más allá de Pem. Y fue mientras esperaba un par de días que conoció a un distribuidor de arneses y artículos de metal, quien provechosamente ahuyentó el tedio de la larga parada, iniciando a su compañero de viaje inglés en un sistema fragmentario de folclore que había aprendido de los mercaderes y los nativos transbaicales. A su regreso a casa, Leonard se mostraba muy dispuesto a contar sobre sus experiencias de la huelga rusa, pero opresivamente reticente sobre ciertos oscuros misterios a los que aludía con el título sonoro de Magia Siberiana. La reticencia se desgastó en una semana o dos bajo la influencia de la general y completa falta de curiosidad. Y Leonard empezó a hacer alusiones más detalladas a los enormes poderes que esta nueva fuerza esotérica tenía, para usar su propia descripción, le confería a los pocos iniciados que sabían cómo manejarla. Su tía, Cecilia Hoops, que amaba lo sensacional quizá más de lo que amaba lo verdadero, le hacía una propaganda tan clamorosa como cualquiera hubiera pedido, esparciendo un recuento de cómo había convertido un vegetal en una paloma delante de sus propios ojos. Como manifestación de la posesión de poderes sobrenaturales, en algunos círculos la historia se desestimaba, dado el respeto que se le tenía a la imaginación de la señora Hoops. Aunque las opiniones se dividieran sobre si Leonard era un hacedor de milagros o un charlatán, lo cierto es que llegó a pensar el fin de semana en casa de Mary Hampton, con la fama de ser eminente en una u otra de estas dos profesiones, y no estaba dispuesta a rehuir la publicidad que le tocara en suerte. Las fuerzas esotéricas y los poderes insólitos figuraban abundantemente en toda conversación en la que participaran él o su tía, y sus propias actuaciones, pasadas y posibles, eran el tema de misteriosas insinuaciones y enigmáticas confesiones. «Me gustaría que me convirtiera en un lobo, señor Bilster», le dijo la dueña de casa en el almuerzo al día siguiente a su llegada. «Mi querida Mary», le replicó el coronel Hampton, «nunca imaginé que tuviera ansias de un asunto como ese». «Una loba, por supuesto», continuó la señora Hampton. «Sería demasiado complicado cambiar de sexo y de especie así de pronto». «No creo que se deba hacer chistes en esta materia», dijo Leonard. «No estoy bromeando. Le aseguro que hablo completamente en serio. Solo que no tenemos sino 8 personas que jueguen al bridge y se nos descompleta una de las mesas. Mañana llegará más gente, mañana por la noche»,
después de la cena, en nuestro imperfecto conocimiento actual de estas fuerzas ocultas, creo que debemos acercarnos a ellas con humildad y no con burla, observó Leonard con tal severidad que el tema se abandonó enseguida. Clovis Sangrail había asistido en un silencio desacostumbrado a la discusión sobre las posibilidades de la magia siberiana. Después del almuerzo, se llevó a Lord Pabham al relativo escondite del cuarto de billar y le hizo una pregunta exploratoria. ¿Tiene usted algo parecido a una loba en su colección de animales salvajes? ¿Una loba de moderado buen genio? Lord Pabham lo pensó. Está Luisa, dijo, un espécimen bastante fino de loba de los bosques. La cambié hace un par de años por unos zorros árticos. La mayoría de mis animales se vuelven bastante domésticos antes de que pasen mucho tiempo conmigo. Creo que Luisa tiene un temperamento angelical para lo que son las lobas. ¿Por qué me hace esta pregunta? Pensaba si me la podría prestar mañana por la noche, dijo Clovis, con la amabilidad intrascendente de alguien que pide prestado un pasacuellos o una raqueta de tenis. ¿Mañana por la noche? Sí, los lobos son animales nocturnos, de modo que las horas de la noche no le harán daño, dijo Clovis con el aire de quien ha tomado todo en cuenta. Uno de sus hombres puede traerla de Pabham Park después del atardecer, y con algo de ayuda podemos meterla a escondidas en el invernadero en el mismo momento en que Mary Hampton haga una salida disimulada. Lord Pabham se quedó mirando a Clovis durante un momento de comprensible extrañeza. Luego, su rostro se llenó de una red de arrugas de pura risa. ¡Ah! Ese es el chiste, ¿cierto? Usted va a hacer un poco de magia siberiana por su cuenta. ¿Y la señora Hampton está de acuerdo en ayudarlo en la conspiración? Mary está comprometida a ayudarme en todo, si usted nos garantiza el buen genio de Luisa. Yo respondo por Luisa, dijo Pabham. Al día siguiente, los asistentes a la reunión habían aumentado y el instinto autopublicitario de Bilster había crecido debidamente con el estímulo de un público más numeroso. Durante la cena, esa noche se extendió largamente sobre el tema de las fuerzas ocultas y los poderes no demostrados, y el flujo de su impresionante elocuencia no había disminuido nada cuando se estaba sirviendo el café en el estudio como preparación para una migración general hacia la sala de juego. Su tía le aseguraba una atención respetuosa a sus declaraciones, pero su alma, amante de lo sensacional, ansiaba algo más dramático que la mera demostración verbal. ¿Por qué no haces algo para convencerlos de tus poderes, Leonard? Le rogó. Convierte algo en otra cosa. Él puede, si decide hacerlo, le informó a los presentes. —¡Ay, sí, hágalo! —dijo Mavis Wellington con mucha seriedad, y casi todos los presentes le hicieron eco. Hasta los que no creían que fuera posible estaban dispuestos a divertirse con un poco de prestidigitación de aficionado. Leonard sentía que algo tangible se esperaba de él. Alguno de los presentes dijo, ¿tiene una moneda de cobre o algún pequeño objeto sin mayor valor? No nos va a hacer desaparecer monedas o algo tan primitivo como eso, ¿verdad? Dijo Clovis, despectivamente. Me parece muy antipático de su parte no concederme mi petición de convertirme en loba, exclamó Mary Hampton mientras se dirigía al invernadero para darles a sus guacamayos su regalo usual de sobras de postre. Ya le he advertido sobre el peligro de burlarse de estos poderes, dijo Leonard solemnemente. No creo que usted pueda hacerlo, dijo Mary con una risa desafiante desde el invernadero. Lo reto a que lo haga si puede,
lo desafío a que me convierta en loba. Mientras decía esas palabras, se perdió de vista detrás de un macizo de azaleas. «Señora Hampton», empezó Leonard con mayor solemnidad, pero no pudo continuar. Un soplo de aire helado pareció recorrer el salón y al mismo tiempo los guacamayos estallaron en gritos ensordecedores. «¿Qué diablos les pasa a esos malditos pájaros, Mary?», exclamó el coronel Hampton. En el mismo momento, un grito aún más estridente de Mavis Wellington hizo que todos se levantaran de sus asientos. En distintas actitudes, de horror incontenible o de defensa instintiva, se enfrentaban con la fiera gris de aspecto maligno que los miraba desde un surco de helechos y azaleas. La señora Hoops fue la primera en recobrarse del caos general del terror y aturdimiento. «Leonard», le gritó chillonamente a su sobrino, «conviértela otra vez en la señora Hampton ahora mismo. Puede saltarnos encima en cualquier momento. Conviértela otra vez». No sé cómo», balbuceó Leonard, que parecía más asustado y horrorizado que cualquiera. «¿Cómo?», gritó el coronel Hampton. «Usted se ha tomado la abominable libertad de convertir en loba a mi esposa y ahora se para tranquilamente y dice que no puede volverla a convertir en ella misma». Para ser estrictamente justos con Leonard, hay que decir que la tranquilidad no era algo por lo que se distinguiera en ese momento. «Le aseguro que yo no convertí a la señora Hampton en loba, nada más lejos de mis intenciones», protestó. «Entonces, ¿dónde está ella y cómo vino a dar ese animal al invernadero?», preguntó el coronel. «Desde luego debemos aceptar su afirmación de que usted no convirtió a la señora Hampton en loba», dijo Clovis cortésmente, «pero usted estará de acuerdo en que las apariencias están en contra suya». «Vamos a seguir con todas estas recriminaciones, con ese animal ahí parado listo a hacernos pedazos», gimió Mavis indignada. «Lord Pabham, usted sabe mucho de animales salvajes», sugirió el coronel Hampton. «Los animales salvajes a que yo estoy acostumbrado», dijo Lord Pabham, «vienen con sus credenciales en orden, de distribuidores muy conocidos o se han criado en mi propio zoológico. Nunca me había encontrado con un animal que sale tranquilamente de un macizo de azaleas, dejando a una anfitriona encantadora y muy querida inexplicablemente desaparecida, hasta donde uno puede juzgar por las características externas», continuó. «Tiene la apariencia de una hembra bien desarrollada, de lobo de los bosques de Norteamérica, una variedad de la especie común de Canis lupus». «Economícese el nombre en latín», gritó Mavis, mientras el animal avanzaba uno o dos pasos por el salón. «No puede atraerla con comida y encerrarla donde no pueda hacer daño. Si es realmente la señora Hampton, que acaba de comerse una muy buena cena, no creo que la comida la atraiga mucho», dijo Clovis. Leonard rogó lagrimosamente a la señora Hoops: «Aunque lo que pasa no sea culpa tuya, ¿no puedes usar tus grandes poderes para convertir este animal espantoso en algo que no haga daño antes que nos muerda a todos? No sé, convertirlo en conejo o algo así». «No creo que al coronel Hampton le gusta que anden cambiando a su esposa en una serie de animales curiosos como si estuviéramos jugando a las máscaras con ella», objetó Clovis. «Lo prohíbo terminantemente», tronó el coronel. «A la mayoría de los lobos con los que he tenido que ver les ha gustado el azúcar», dijo Lord Pabham. «Si les parece, puedo ensayar con esta». Tomó un cubo de azúcar del platillo de su taza de café y se lo tiró a la expectante Luisa, que lo agarró en el aire. Un suspiro de alivio salió del grupo. Una loba que comía azúcar, cuando por lo menos podía haberse dedicado a hacer pedazos a los guacamayos, les había hecho perder parte de sus terrores.
El suspiro se convirtió en un murmullo de agradecimiento cuando Lord Pabham se llevó el animal fuera del salón con un supuesto regalo de más azúcar. Al momento, hubo una invasión al invernadero que había quedado vacío. No había rastros de la señora Hampton excepto el plato con la cena de los guacamayos. «La puerta está cerrada con llave por dentro», exclamó Clovis, que le había dado la vuelta a la llave sin que nadie lo notara cuando fingía estarla ensayando. Todos se volvieron hacia Bilster. «Si usted no ha convertido en loba a mi esposa», dijo el coronel Hampton, «¿quiere hacerme el favor de explicarme a dónde ha ido a parar, puesto que obviamente no podía pasar a través de una puerta cerrada con llave? No voy a obligarlo a explicarme cómo apareció de pronto en el invernadero una loba de los bosques norteamericanos, pero creo que tengo algún derecho de inquirir sobre qué pasó con la señora Hampton». Las reiteradas negativas de responsabilidad de Bilster fueron recibidas con un murmullo de impaciente rechazo. «Me niego a quedarme una hora más bajo este techo», declaró la señora Pellington. «Si nuestra anfitriona ha abandonado realmente la forma humana», dijo la señora Hoops, «ninguna de las señoras del grupo puede quedarse tranquilamente. Yo me niego en absoluto a aceptar como persona de respeto a un lobo». «Es una loba», dijo Clovis para calmarla. No se discutió más cuál sería la etiqueta correcta de esas circunstancias poco usuales. La entrada súbita de Mary Hampton les quitó todo interés inmediato a la discusión. «Alguien me ha hipnotizado», exclamó la señora Hampton enojada. «Me encontré a mí misma en la repostería comiendo azúcar de la mano de Lord Pabham. Odio que me hipnoticen y el doctor me ha prohibido el azúcar». Se le explicó la situación hasta donde era posible llamar a tal cosa explicación. «Entonces usted realmente me convirtió en loba, señor Bilster», exclamó emocionada. Pero Leonard había quemado el navío en el que hubiera podido embarcarse en un mar de gloria. No pudo sino negar débilmente con la cabeza. «Fui yo el que se tomó esa libertad», dijo Clovis. «No sé si saben que, por casualidad, pasé un par de años en el nordeste de Rusia y tengo algo más que la relación de un turista con la magia de esa región. A uno no le gusta hablar de esos extraños poderes, pero de tiempo en tiempo, cuando se oyen decir tantas tonterías sobre ellos, se siente tentado de mostrar lo que puede lograr la magia siberiana en manos de alguien que realmente la conoce. Yo caí en esa tentación. ¿Me dan un poco de brandy? El esfuerzo me dejó un poco débil». Si Leonard Bilster en ese momento hubiera podido transformar a Clovis en cucaracha y luego parársele encima, hubiera ejecutado las dos operaciones de muy buena gana. 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
3: El Mundial 2026 será el primero organizado por tres países en simultáneo. Estados Unidos, México y Canadá compartirán sedes y responsabilidades en una estructura inédita para la Copa del Mundo. México hará historia al convertirse en el primer país en albergar tres mundiales. Estados Unidos repetirá experiencia tras la edición de 1994, que aún mantiene récords de asistencia. Canadá debutará como anfitrión en el torneo masculino, ampliando su presencia en la escena internacional. La dimensión territorial será enorme. Las sedes estarán distribuidas a lo largo de América del Norte, con estadios de última generación y una infraestructura preparada para recibir millones de visitantes. La organización conjunta exige coordinación logística, migratoria y operativa entre tres naciones, pero al mismo tiempo potencia el alcance continental del evento. Para los hinchas, la experiencia será distinta. Viajar entre países siguiendo a su selección, cruzar fronteras y vivir el Mundial como un recorrido multicultural. Una copa que no se concentra en un solo país, se juega en tres naciones y se proyecta al mundo.
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1: Arde la sangre, el sonido poderoso del rock y del heavy metal alternativo, podríamos decir, del metal alternativo. Esto es rock, viste, cuando no le podés poner, sí, un, qué sé yo, nu metal, viste, aparecen un montón de como tags para taguear diferentes o catalogar diferentes estilos musicales. Lo mejor es ir a las bases, esto es rock, punto. Los unos y los otros, lo que sonaba recién. Guillermo Berzniak, ahora como un avión.
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1: En Canción Animal. Casi en el final, con esta que está editada en el álbum Con el Rock en las Venas. El álbum pertenece, bueno, salió, vio la luz en el año 2004. Un corte que refleja la fuerza barrial de esta banda en su etapa inicial. La 25 con Encerrado Estoy. Viene Dread Marai, ya adelantándonos el final del programa del día de hoy con Estoy Bien Solo.

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1: La Franela con Siempre y nos vamos, amigos, sonando grandes canciones. Sí, compartimos grandes canciones en el programa del día de hoy. Estuvo Andrés en la puesta en el aire, Martín en la producción, Pablo hablando con vos, María Rosa Llorio, amigos, desde el 86, una de las voces femeninas más impresionantes de nuestro rock y de nuestra historia, haciendo Tan Solo Para Hablar en el final del programa. Gracias, disfruten, venimos en el fin de semana. Chau.

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2: Es la hora 2, 7 minutos.
3: Temperatura 10 grados. Humedad 70%.
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1: Es la hora 2:59 minutos.
2: Temperatura 10 grados. Humedad 70%.
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1: Es la hora 4 en punto.
2: Temperatura 10 grados. Humedad 68%.
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1: Es la hora 4:58 minutos.
2: Temperatura 10 grados. Humedad 68%.
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1: Es la hora 5:59.
2: Temperatura 10 grados. Humedad 75%.
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1: Es la hora 7, 2 minutos.
2: Temperatura 10 grados. Humedad 75%.
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2: Disculpe, señor. ¿Tiene cambio de 20.000?

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0: Cada mundial tiene sus estrellas, pero también tiene esos nombres que aparecen, sorprenden y empiezan a escribir su propia historia. Son jóvenes, tienen talento, personalidad y una oportunidad enorme. Mostrarle al mundo de qué están hechos. Ponemos la mirada en las jóvenes promesas del Mundial 2026. Los futbolistas que llegan con futuro, con hambre y con ganas de convertirse en presente.
3: Ibrahim Mbaye, Senegal. Ibrahim Mbaye es una de las apariciones más estimulantes del nuevo Senegal. Nacido en Francia, formado en el Paris Saint-Germain y con recorrido en selecciones juveniles francesas, eligió representar al país de su padre y empezó a responder casi de inmediato. Debutó con Senegal en noviembre de 2025 y pocos días después ya había marcado su primer gol internacional, convirtiéndose en el goleador más joven de la historia del seleccionado senegalés. Su perfil encaja muy bien con lo que Senegal puede necesitar en partidos cerrados, velocidad, gambeta y agresividad para atacar espacios. En la Copa Africana de Naciones se transformó en un revulsivo de impacto, entrando desde el banco para cambiar ritmos, asistir y lastimar defensas cansadas. Reuters lo destacó como un super suplente capaz de ser decisivo, después de su asistencia ante República Democrática del Congo y su gol frente a Sudán en octavos de final. Para Senegal, Mbaye todavía no es una figura consolidada como Sadio Mané o Kalidou Koulibaly, pero sí una señal clara de recambio. Tiene apenas 18 años, juega en un club de máxima exigencia como Paris Saint-Germain y ya empezó a sumar roce internacional. Si su crecimiento se mantiene, puede llegar al Mundial como una carta peligrosa desde el banco, fresca, veloz y con esa osadía que a veces vale más que cualquier plan táctico. Talento joven, sueños grandes y una vitrina imposible de ignorar. Así se presentan las promesas que pueden sacudir el Mundial 2026. Hoy conocimos a uno de esos jugadores que llegan buscando su momento. Esto fue Jóvenes Promesas, porque en un Mundial, las leyendas muchas veces empiezan siendo una sorpresa.
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2: Ahí va Maradona para Camisa.
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3: Estados Unidos 1994. El Mundial de Estados Unidos marcó un antes y un después en la política de FIFA. Fue la primera vez que un país sin tradición futbolística organizó un Mundial. La idea era ampliar las fronteras a lugares donde el fútbol no era parte de la cultura popular. Lo cierto es que resultó un éxito a nivel comercial, marcando cifras históricas de asistencia de público y de recaudación, imbatibles hasta el día de hoy. Para los argentinos, el camino, la estadía y el desenlace de la selección en este Mundial fue cambiante. El equipo dirigido por Alfio Basile había salido bicampeón de América, pero el histórico 5-0 ante Colombia en el Monumental se transformaría en lo que es al día de hoy la peor derrota de la selección jugando de local. Para clasificar, hubo que jugar por primera vez en nuestra historia un repechaje contra la selección de Australia. Basile citó a Diego Armando Maradona, quien por ese entonces se encontraba sin club y alejado de algunos miembros del conjunto nacional.
4: Yo digo gracias a todos los que hicieron posible mi vuelta, al Coco, a mis compañeros, por haberme recibido otra vez en esta selección después de haberme alejado un poquito, ¿no?
3: Resueltos todos los conflictos y con Maradona en cancha, Argentina selló su pase al Mundial de Estados Unidos. La FIFA pretendía un fútbol ofensivo y vistoso, y por eso fue que, entre otras innovaciones, el ganador de los partidos se llevaría 3 puntos. También la tecnología fue protagonista, con la aparición de innumerables cámaras en cada partido. Entre otras curiosidades, en el Mundial de 1994, el ruso Oleg Salenko marcó 5 goles en el triunfo de su selección ante Camerún, consiguiendo el récord de goles en un partido de esa competencia. El resultado final fue 6-1 y el gol camerunés lo convirtió el veterano Roger Milla, transformándose, a los 42 años, en el jugador de mayor edad en marcar un gol en mundiales. En la final se encontraron Brasil e Italia, que brindaron un pobre espectáculo y que por primera vez en los mundiales definieron el trofeo de la Copa Mundial de FIFA por penales, dejando como resultado la victoria brasileña.
5: Diego, pegue fuerte, Bati, salva el arquero Caniggia. Claudio Paul Caniggia.
3: Para Argentina, el final fue precipitado y generó una angustia nacional. El control antidoping en el partido en el que la selección se impuso 2-1 a Nigeria mostró positivo de efedrina. El jugador sancionado,
6: Diego Armando Maradona.
3: El por entonces presidente de la AFA, Julio Grondona, desafectó al jugador del plantel para evitar sanciones en el conjunto nacional. Pero aún así, este último no se repuso de tal golpe y perdió sus próximos 2 partidos, quedando eliminado por Rumania en octavos de final. El propio Maradona daría una nota el mismo día de la sanción y, con lágrimas en los ojos, declaró una de las frases que más dolieron en el mundo del fútbol argentino y mundial.
7: No quiero dramatizar, pero créeme que me cortaron las piernas.
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0: De norte a sur, de estadio en estadio, vamos a recorrer cada sede, cada cultura, cada ciudad que será protagonista del evento más grande del planeta. Ajustá el cinturón, subí el volumen. Esto es la Copa Mundial de la FIFA 2026, ciudad por ciudad. Miami es una de las ciudades más singulares de Estados Unidos porque, en muchos aspectos, se siente más latinoamericana que norteamericana. Ubicada en el extremo sur del estado de Florida, frente al Atlántico y muy cerca del Caribe, construyó su identidad a partir de una mezcla cultural intensa, donde conviven comunidades cubanas, venezolanas, colombianas, argentinas, brasileñas, haitianas y de muchos otros rincones del continente. Esa diversidad no es un detalle, es el corazón mismo de la ciudad. Su crecimiento fue explosivo durante el siglo XX, impulsado por el turismo, el comercio, el desarrollo inmobiliario y su condición de puente entre América Latina y Estados Unidos. Miami se transformó así en un centro financiero, artístico y cultural de enorme peso regional. La ciudad vive mirando al agua. Playas, bahías, marinas, canales y palmeras forman parte de un paisaje reconocible en todo el mundo. Culturalmente, Miami es música, movimiento y color. Tiene una energía particular, atravesada por ritmos latinos, arte urbano, diseño y una vida nocturna muy intensa. Barrios como Little Havana o Wynwood muestran dos caras complementarias. Por un lado, la tradición migrante y la memoria cultural. Por el otro, la renovación artística y estética de una ciudad que siempre parece estar cambiando. Su gastronomía también refleja esa fusión. Sabores caribeños, cocina latina, mariscos y propuestas internacionales conviven con naturalidad. El clima en junio y julio es típicamente tropical. Mucho calor, humedad alta y lluvias breves pero intensas que aparecen de golpe y desaparecen rápido. Esa combinación le da a Miami una atmósfera vibrante, casi eléctrica. Como dato de color, pocas sedes pueden ofrecer un clima tan mundialista incluso antes de que empiece el torneo. En Miami, las camisetas, los idiomas, la música y la pasión futbolera ya están en la calle todo el tiempo. Es una ciudad donde el mundial no llega, simplemente se potencia. El mundial se respira y se vive en cada sede. Seguiremos recorriendo el camino y marcando la ruta. Esto fue la Copa Mundial de la FIFA 2026, ciudad por ciudad.

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0: 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Es la hora 14:59.
1: Temperatura 12 grados. Humedad 71%.
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13: Atlanta, la sede con el aeropuerto más bravo del planeta.
14: Si hablamos de ciudades, Atlanta es una joyita por logística. Ahí está el Hartsfield-Jackson, que volvió a aparecer como el aeropuerto con más tráfico de pasajeros del mundo, con Atlanta otra vez al tope de los rankings globales. En un mundial de 48 selecciones y 104 partidos, ese detalle no es menor. No es solo una sede, es un punto de conexión gigantesco dentro del mapa del torneo. Dato de color, en un mundial donde todo el mundo va a volar de sede en sede, Atlanta puede convertirse en un verdadero nudo de hinchas, equipos, prensa y movimiento constante. Y eso se siente en el ambiente. Más idiomas en la calle, más camisetas mezcladas, más escalas que terminan pareciendo previas de partido y más historias cruzadas antes incluso de pisar la cancha. Además, FIFA la presenta como una de las ciudades anfitrionas fuertes de 2026, con 6 partidos programados. Además, el aeropuerto es un mega hub de esos que no descansan nunca. Eso significa que, para muchísima gente, Atlanta puede funcionar como puerta de entrada al Mundial, incluso sin tener entrada para un partido ahí. Hay ciudades que reciben la Copa desde la cancha. Atlanta tiene pinta de recibirla también desde los pasillos del aeropuerto, desde las conexiones y desde ese tránsito constante que arma clima mundialista casi sin avisar. Escucha esta perlita. Hay sedes que se recuerdan por goles y otras por lo que pasa alrededor. Atlanta tiene toda la pinta de ser de esas ciudades donde el mundial se vive desde la valija. Llegás, te cruzás con hinchas de 5 países distintos y ya sentís que estás adentro de la copa.
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1: Es la hora 16 en punto.
2: Temperatura 12 grados. Humedad 71%.

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0: Y estamos en esos momentos que a mí me gusta frenarme y decir, oh, qué buen oyente que tengo, qué buena gente que escucha el programa, qué buen gusto musical. Tenemos parte nosotros también que, bueno, ahí está, ¿eh? Tenemos gente del otro lado que nos piden buenas canciones. Arroba pasado perfecto, guión bajo radio. Leo dice, son lo más, me encanta la música que ponen, los sigo siempre y pongan algo de Erasure de los 80. Gracias. Así que elegimos para el amigo este, A Little Respect.
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El segundo álbum de Garbage, versión 2.0, alcanzó el número 1 en las listas de Reino Unido y el puesto 3 en Estados Unidos. En 1999 contribuyeron con el tema principal para la película de James Bond, El Mundo Nunca Es Suficiente, que posteriormente incluiría un bonus que en algunos países entró en el CD lanzamiento del año 2001. Garbage, I Think I'm Paranoid, llega Eurythmics, There Must Be an Angel.

0: tema son de Tears for Fears, que en 1985, escuchate este dato, fue número uno en los Billboard. Era el segundo álbum de la formación compuesta por Roland Orzabal y Carl Smith, el que les lanzó al estrellato internacional. Tears for Fears, Shout.
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0: Simple Minds a lo largo de toda su carrera han logrado éxito, fama, fortuna, reconocimiento e influencia, pero a pesar de ello, han mantenido siempre un bajo perfil alejado de los excesos de la fama y de la parafernalia musical, lo que sin dudas valoriza aún más su notable catálogo musical. Simple Minds, Alive and Kicking.
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Expose es un grupo vocal estadounidense. Está compuesto por Ann Carless, Janet Jurado y Gioia Bruno. El grupo adquirió gran éxito a finales de los años 80 y principios de los 90. Antes escuchábamos a Collected Soul. Shine Expose llega con Go With Me.

0: Al Corley, muy conocido por ser el primer actor en interpretar a Stephen Carrington en la serie Dinastía. Sí, Dinastía, los pibes no saben lo que es una serie. Antes también mirábamos series, no eran en plataforma, eran en televisión. Después de ello, Corley actuó en 14 películas para producir 5 más. También fue conocido por ser cantante en los 80 y nos dejaba esta riqueza musical. Al Corley, Square Rooms.
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0: En un mundial, las selecciones compiten, pero los grandes nombres también juegan su propio torneo. 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Harry Kane.
7: Harry Kane llega al Mundial 2026 con un perfil que a veces lo hace tanto ruido como el de otras superestrellas, pero que futbolísticamente es demoledor. Sigue siendo uno de los delanteros más completos del planeta. Área, remate, juego de espaldas, lectura táctica, asistencia, liderazgo. Y además, llega con Inglaterra ya clasificada, después de una eliminatoria perfecta, sin puntos perdidos y sin goles recibidos, con Kane otra vez como referencia decisiva. La Federación Inglesa lo tiene como máximo goleador histórico del seleccionado, con 78 tantos en 110 partidos al cierre de 2025, una marca que sigue agrandando su leyenda con la camiseta de los Tres Leones. En Bayern también continúa sosteniendo números altísimos y un dato de color muy interesante. Ya aparece entre los grandes goleadores históricos de las competiciones UEFA, señal de una regularidad impresionante en la élite. Kane no tiene el magnetismo visual de un extremo electrizante, ni la estética del jugador de highlights, pero tiene algo que enamora a cualquier entrenador y a cualquier relator. Casi siempre toma la decisión correcta. Es un delantero cerebral, quirúrgico, de esos que te castigan por insistencia o por una sola pelota limpia. Y en un mundial, eso pesa muchísimo. A los 32 años, probablemente esté entrando en la última gran oportunidad de su carrera para transformar una trayectoria extraordinaria en una consagración eterna con Inglaterra. Si el equipo acompaña, Kane puede ser menos estridente que otros nombres, pero igual de determinante. Hay jugadores que parecen titulares de etapa. Él, en cambio, parece el que termina escribiendo la historia.
0: Talento, carácter y momentos decisivos. Así se construyen las grandes historias de un mundial. Seguiremos descubriendo los protagonistas del torneo, uno por uno. Esto fue Jugadores Destacados, porque en la Copa del Mundo a veces alcanza un instante para volverse eterno.
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0: El nombre Human League deriva del juego Star Force Alpha Centauri, que fue el segundo juego de ciencia ficción publicado profesionalmente por SPI. En el videojuego, la Liga Humana, que fue en el año 2415 a.C. y era una sociedad que deseaba más independencia de parte de la Tierra y la terraformación de sistemas no habitables naturales. Medio friki para algún nerd que le guste esto, The Human League, Don't You Want Me.
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1986, la gran Tina Turner y esas piernas maravillosas lanzaron en el mercado Break Every Rule, un álbum con invitados de la talla de Phil Collins, Stevie Winwood y al que siguió una gira 14 meses alrededor del mundo. El álbum logró alcanzar el número 4 en los Estados Unidos y rápidamente fue certificado disco de platino al superar el millón de copias vendidas en todo el país. En Occidente entró en la lista de álbumes de

sido el número 2. Fue certificado triple disco de platino y llegó a vender más de 1.2 millones de copias solo en Reino Unido. Antes era Queen, I Want to Break Free, Tina Turner llega con Typical Male.

0: Vamos a hacer una nueva pausa y vamos a meternos, obviamente, en los mensajes que nos mandás a través de nuestro Instagram, arroba pasado perfecto guión bajo radio. Acá estoy, siempre atento, siempre escuchando la buena música. Me llamo Abel, y aguanten los buenos clásicos. Me comunico desde Entre Ríos. Gracias, mi amigo, te mandamos lo mejor para vos. Bad Boys Blue, tema, Queen of Hearts.
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2: Es la hora 17, un minuto.
3: Temperatura 12 grados. Humedad 75%.
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0: Momento clásico del programa donde damos la posibilidad de elegir a nuestros oyentes. Ustedes entran, dicen, mira, que esto estoy eligiendo, esto quiero, este tema de los 90 y lo hacen muy bien. Vamos a ver, dice, soy Rodo, ¿cómo te va, Charlie? ¿Todo bien? Espero que la pases súper bien este fin de semana que se viene. Te sigo escuchando todos los días y me gustaría escuchar al Duque Blanco, el gran David Bowie. Les mandamos un fuerte abrazo, nos pedía este tema, Fame 90.
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Never Ending Story es el título de la canción que pertenece a la película homónima en 1984. Atreyu, ¿se acuerdan, no? El tema fue compuesto por Giorgio Moroder con la letra de Keith Forsey y Limahl nunca pudo repetir un éxito así en su carrera. Limahl, Never Ending Story, llega Urban QQK.

0: 1958 nació Ian Brury de Lightning Seeds. Ya en los 80 se centró en su labor como cantante y a finales de esa década fundó The Lightning Seeds. Tras publicar el single Pure que estamos escuchando, que fue un éxito internacional, llegó el álbum debut del grupo Clocoland en 1989. Lightning Seeds, Pure.
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0: 1993, New Order publicó Republic, compuesto y producido junto a Stephen Hawkes, y considerado por muchos su disco más accesible. El disco sería un éxito rotundo en gran parte, y gracias a su primer sencillo, Regret, que está sonando, se convirtió en una canción la más exitosa de New Order en los charts estadounidenses, llegando al puesto 28 en los Billboard y al primero en las listas de baile y rock de forma simultánea. New Order, Regret.
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Ay, qué lindo momento, ¿no? Hacemos un par de lentos, ¿qué les parece? I Believe es una canción de Marcella Detroit, publicada en febrero del 94 como el primer sencillo de su álbum Jewel. Escrito por Detroit y producido por Chris Thomas, el tema se convirtió en un sencillo, el más exitoso, alcanzando el puesto 11 en Reino Unido. ¡Temazo! Marcella Detroit, si habremos chapado con esto. I Believe llega George Michael, Careless Whispers.

0: Finit es una canción de la banda sueca de pop alternativo The Cardigans, lanzado en noviembre del 96 como uno de los sencillos de su aclamado tercer álbum de estudio, First Band on the Moon. Esto se lanzó el 25 de noviembre del 96, escrita por la vocalista Nina Persson y el guitarrista Peter Svensson. The Cardigans, ya venimos, Finit.
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13: Toronto Stadium. Toronto ofrece una sede distinta a la mayoría de las canchas norteamericanas. El BMO Field, pegado al lago Ontario, con aire de estadio de fútbol de los de antes, donde las tribunas quedan más cerca y el partido se escucha a nivel de césped. FIFA lo llama Toronto Stadium, pero en la ciudad se habla de BMO, en Exhibition Place, una zona de parques y pabellones que se transforma por completo en día de evento. El estadio sumará miles de lugares con tribunas adicionales para alcanzar una capacidad cercana a los 45.000 asientos. Y eso se traduce en más garganta sin perder la sensación de cancha apretada, de presión constante. También se vienen mejoras de experiencia, pantallas LED, conectividad, zonas de control para TV y espacios de hospitalidad. Todo pensado para transmisión global. Es la casa de Toronto FC y suele ser un punto de encuentro para el fútbol canadiense, así que el público no llega de cero. Sabe cantar, sabe empujar y sabe vivir los 90 minutos sin pausa.
12: Gigantes de acero y cemento que esperan su momento. La hoja de ruta está marcada y la seguiremos recorriendo. 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

0: cantante formada en 1984. Más tarde se trasladaron a Londres, donde firmaron con Chrysalis Records y lanzaron su primer single. Después de su álbum debut lanzado un año más tarde, el grupo se trasladó a Elektra Records y obtuvo su mayor éxito con este temazo, The Adventures, Brokenland.
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Beds Are Burning, las camas están que arden, es un single de éxito del año 1987-88 de la banda australiana Midnight Oil, siendo la primera canción de su álbum Diesel and Dust. Esta canción fue la segunda en ser lanzada como single y está entre las canciones más conocidas de la banda fuera de Australia. Living in a Box, Blow the House Down, Jig at Midnight Oil, Beds Are Burning.

0: Hacemos una pausa chiquitita, pero antes quiero mandar saludos. Gachi, que se está comunicando siempre con nosotros, le mando un beso grande al amigo Bob, también desde San Pedro, que está comunicándose, que nos pide canciones, que bueno, la pasa bien también, y eso es lo más importante. ¿Y qué más? Elsa dice, qué lindo es estar acompañado por la buena música y la radio que más me gusta. Solamente pasaba a saludarlos y un beso grande. Gracias, Elsa. Culture Club, como mi tía Elsa, se llama Karma Chameleon.
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2: Es la hora 18, un minuto.
3: Temperatura 11 grados. Humedad 79%.

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3: El Mundial de Inglaterra de 1966 resultó ser uno de los torneos más controversiales de todos y generó transformaciones fundamentales dentro del fútbol tal y como hoy lo conocemos. Disputado por 16 equipos divididos en 4 zonas, en este certamen se realizaron por primera vez los controles antidoping. También la FIFA decidió prohibir la naturalización de jugadores para que puedan representar a otros países. Este campeonato mostró varias curiosidades, entre ellas la desaparición del trofeo Jules Rimet, que fue robado en una exhibición pública meses antes del comienzo del torneo. Una semana antes de iniciarse el Mundial, fue hallado entre unos arbustos por un perro. Pero sin lugar a dudas, el Mundial de Inglaterra 1966 tuvo dos controversias que tuvieron a los locales y los fallos arbitrales como principales protagonistas. En primera instancia, en el encuentro por los cuartos de final entre los ingleses y la selección argentina,
4: que había pasado invicta a los 3 partidos de la fase de grupos,
3: el mediocampista Antonio Ratín discutió con vehemencia con el árbitro alemán Rudolf Kreitlein, y el colegiado decidió castigar con la expulsión la actitud del jugador de Boca Juniors. Como hasta ese entonces no existían las tarjetas para sancionar a los jugadores y el futbolista argentino no comprendía lo que estaba sucediendo, el partido estuvo parado más de 10 minutos hasta que Ratín se retiró del campo de juego, no sin antes tironear uno de los banderines del córner.
5: Antonio Ratín.
6: Después fui expulsado del campo de juego. Los demás muchachos, los 10 compañeros míos, ellos fueron héroes y fueron leones. Yo creo que se tienen que llevar el galardón de ellos. Y todo es que fue una injusticia, que un sinfín de cosas. Pero la cosa es que ellos se quedaron con los puntos, nos eliminaron a nosotros. Pero lo único bueno es que nosotros tenemos la conciencia tranquila. Luchamos, nos brindamos y ellos no sé cómo estarán con la conciencia de ellos. Ellos sabrán. Porque lo que hicieron con nosotros fue una canallada. No que lo digo por ahora porque terminó esto, sino que todos los ingleses, todo el pueblo inglés, íbamos por las calles y cuando encontramos a alguno que nos traducía el idioma, no decía, pero lo que habían hecho con nosotros era una vergüenza para ellos.
3: Para que no se repitiese de nuevo esta situación, en el siguiente Mundial, la FIFA creó la tarjeta roja y amarilla. Así, las sanciones a los jugadores por parte del árbitro dejaron de ser de forma verbal para evitar confusiones con el lenguaje.
7: Jorge Solari.
8: Recuerdo jugar un Mundial, es un recuerdo imborrable, grato, que nosotros lo disfrutamos bastante, con poca experiencia. En esa época los planteles tenían poca experiencia, de acuerdo a lo que pretende uno cuando llega a un Mundial, pero lo disfrutamos también mucho y tuvimos una campaña más o menos destacada, en el sentido de que clasificamos un equipo que jugaba bien, pero que no tenía acoplamiento para jugar un torneo de esa envergadura, ¿no es cierto?, ni el tiempo suficiente como para poder mejorarlo.
3: Pero el fallo más escandaloso se sucedió en el partido final que enfrentaba a ingleses y alemanes. El tiempo reglamentario marcó un empate en 2. Ya en el suplementario, Geoff Hurst envió un remate que dio en el travesaño y picó en el piso. Inmediatamente, y a instancia del juez de línea, el árbitro marcó el gol y toda Inglaterra festejó la obtención del título mundial. Lo cierto es que a pesar de la escasa tecnología de aquellos días, nadie puede asegurar que la pelota haya entrado en su totalidad. Y por eso es considerado como el gol fantasma de los mundiales. Esa tarde Hurst marcó 3 goles, convirtiéndose en el único jugador en marcar un triplete en la final de un torneo mundial de fútbol, sellando el 4-2 definitivo para los locales.
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0: Llegamos a ese momento especialísimo donde vos tenés que elegir una buena canción y tocó los 80. Vamos a revisar qué tenemos por acá. Me llamo Juli, estamos en una empresa, trabajamos con mi marido juntos, disfrutamos mucho de la música porque los dos estamos en una oficina escuchándote, así que muchísimas gracias por la compañía que nos haces. ¿Les podemos pedir un tema? No trato de usted, por favor, The B-52 nos pedían, beso grande a los dos, Private Idaho.
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1459 es el tercer disco de estudio de Sugar Ray. De este disco se desprenden los sencillos Every Morning, Fall Apart y Someday, así como Abracadabra, una colaboración que hizo la banda sonora de la serie Sabrina, ¿se acuerdan? La bruja adolescente, y es una versión del tema de los años 80 de Steve Miller Band. Michael Jackson sonaba antes Wanna Be Starting Something, Sugar Ray, Abracadabra.

0: Fue el año 1985 cuando la señora, que ya no está entre nosotros, desgraciadamente, Olivia Newton-John, recibe una estrella en el Walk of Fame, en el Paseo de la Fama. La actriz, cantante australiana, estrella indiscutible junto a John Travolta de la versión cinematográfica de Grease, recibió de esta manera un reconocimiento a su incipiente carrera. La placa conmemorativa se encuentra justo enfrente del Men's Chinese Theater de Hollywood. Hay que pasar y verlo. Olivia Newton-John, Twist of Fate.
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11: 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Porque en el Mundial, cada grupo tiene su historia. Estos son los grupos del Mundial 2026.
12: Grupo D, Estados Unidos, Paraguay, Australia y Turquía. El Grupo D tiene otro anfitrión en el centro de la escena, Estados Unidos, pero además presenta una característica muy marcada. Parece una zona áspera, intensa, de partidos duros y con mucho roce. No será un grupo para lucirse con comodidad, será un grupo para competir de verdad. Estados Unidos tendrá el empuje de su gente y la presión de responder en casa. Del otro lado estará Paraguay, una selección históricamente incómoda, de carácter, de mucha entrega y con una identidad que suele crecer en torneos cortos. Australia también es un rival muy serio, con despliegue físico, disciplina y una mentalidad fuerte. Y Turquía llega con ese perfil europeo capaz de alternar momentos de gran nivel con una competitividad muy marcada. Es una de esas zonas donde probablemente ningún equipo quiera regalar espacios. Se adivinan partidos cerrados, de mucha disputa en la mitad de la cancha y resultados ajustados. Estados Unidos puede tener una ventaja desde la localía, pero Paraguay, Australia y Turquía parecen equipos preparados para jugar con intensidad total. Acá el gran interrogante es si el local logrará imponer su condición o si terminará atrapado por la presión. Porque en este tipo de grupos, donde nadie se despega demasiado, una fecha puede cambiarlo todo. Y eso hace que el Grupo D tenga una atención especial desde el comienzo. No será el más vistoso, pero puede ser uno de los más peleados.
11: Hasta aquí repasamos los candidatos, los partidos clave y esa selección que podría meterse en la conversación cuando nadie la espera. Seguiremos recorriendo grupo por grupo el camino a la Copa del Mundo. Porque el Mundial no se juega solo en la cancha, también se empieza a vivir desde la previa.
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0: New Sensation, canción temazo de In Excess, que fue lanzado como el tercer sencillo de su álbum Kick en el año 87. La música, compuesta por Andrew Farris, y la letra estuvo a cargo de Michael Hutchence, mientras que Chris Thomas colaboró en la producción. In Excess, clasicazo. New Sensation.
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Gloria Gaynor nació el 7 de septiembre de 1949, mira, como mi vieja, en New Jersey. Empezó su carrera con una banda de soul, Satisfyre se llamaba, en los años 60. Gaynor encabeza éxito tras éxito y se convierte en la reina de las pistas de baile durante 20 años. Su música traspasa fronteras y Europa y Sudamérica se rinden a sus pies. Gloria Gaynor, una negra de oro, como decía Casero en Cha-Cha-Cha. I can't take my eyes off of you. Llega Talking Hits on She Was. 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

0: I Promise Myself es una canción escrita e interpretada originalmente por Nick Kamen y fue lanzada como single dos veces, una en su primer álbum de estudio Mob Until We Fly, año 1990, luego como remix en 2004. La versión original de la canción alcanzó la cima de las listas de éxitos en Austria y en Suecia. En 2004 la canción fue versionada por el grupo 18. Nick Kershaw, la original, I Promise Myself.
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0: Último bloque que estamos con vos, aquí a puro bombardeo ochentoso y noventero de los mejores clásicos del mundo, con los 80, con los 90, con mensajes que seguramente voy a estar leyendo antes de irnos, porque algo me vas a mandar. No nos seguís todavía, arroba pasado perfecto guión bajo radio. Si tenés ganas, si tenés una posibilidad de comunicarte con nosotros, dale, te espero.
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Y estamos casi llegando al cierre, al final. Todavía tenemos muchas ganas de seguir escuchando buena música, pero bueno, mucho no nos queda. Tengo mensaje. Hola, soy Andrés de Sastre, provincia de Santa Fe. Le quiero decir que el programa está perfecto. Sigan así porque son los mejores. Mira, tengo mitad de mi familia, la familia paterna, en Sastre y San Jorge. Así que te mando un gran abrazo y gracias por estar ahí con nosotros. @pasadoperfecto_radio, ya nos estamos despidiendo.

0: Gente hermosa, gente linda, nos tenemos que despedir, nos vamos. Espero que le hayan pasado muy bien, que hayan podido compartir este espacio que nosotros creamos para ustedes, con buena música, con buena compañía, con muy buena vibra principalmente, y que vamos a estar muy pronto nuevamente acá para estar con vos. Son los 80 y son los 90, están en este pasado live, el pasado más perfecto de todos. Mi nombre es Cali Alvera, será hasta pronto, chao.
1: 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Es la hora 19, 3 minutos. Temperatura 11 grados. Humedad 79%. 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
13: Qatar 2022. Qatar 2022 fue un mundial compacto, jugado en un mismo país y con estadios a distancias cortas, pero con partidos que parecían maratones emocionales. Argentina arrancó perdiendo su debut y desde ahí armó una remontada de película, con Lionel Messi como guía y con un equipo que creció partido a partido. El 18 de diciembre, en Lusail, llegó una final que ya está en la conversación de las mejores de la historia. Argentina y Francia empataron 3-3 después de 120 minutos, con Messi haciendo dos goles y Kylian Mbappé firmando un hat-trick. Mbappé, de hecho, se convirtió en el segundo jugador en marcar tres en una final mundialista, una rareza absoluta. En los penales, Argentina ganó 4-2 y levantó su tercera Copa del Mundo, la primera desde 1986. Messi fue elegido figura del partido y terminó quedándose otra vez con el Balón de Oro del torneo, algo inédito. Es el primer futbolista en ganarlo dos veces. Como dato de color, esa final tuvo de todo. Francia estuvo casi sin reaccionar durante gran parte del juego y de golpe, en menos de dos minutos, Mbappé empató el partido y cambió el clima del estadio. Después, en el alargue, Argentina volvió a ponerse arriba y otra vez Francia contestó. Fue una montaña rusa. Qatar 2022 dejó una enseñanza para el oyente. El fútbol es imprevisible incluso cuando parece resuelto. Y para Argentina fue el cierre de una búsqueda de décadas con una imagen definitiva. La Copa volviendo a casa en una noche que nadie quiso que terminara. El estadio tuvo 88.966 personas y el partido fue visto en todo el planeta como un evento gigantesco, con cifras de audiencia que lo ponen entre los espectáculos deportivos más seguidos.
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0: 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Es la hora 20, un minuto.
1: Temperatura 11 grados. Humedad 83%.

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9: El Mundial 2026 será el más grande de la historia del fútbol. No es una exageración, es un cambio estructural en la dimensión del torneo. Nunca antes una Copa del Mundo reunió tantas selecciones, tantas ciudades sede y tantos partidos en una misma edición. La expansión no es solo numérica, es también simbólica. El fútbol, que ya es el deporte más popular del planeta, amplía su escenario y se consolida como un fenómeno cultural global. La audiencia proyectada apunta a romper todos los récords anteriores, tanto en televisión como en plataformas digitales, con miles de millones de personas siguiendo cada detalle. El impacto también será económico. Se estima una movilización histórica de recursos en infraestructura, turismo y comercio. Las ciudades sede se preparan para semanas de actividad intensa, con fan zones, eventos paralelos y un movimiento constante de visitantes. El Mundial 2026 no será simplemente una edición más en el calendario. Será la copa que marque una nueva escala para el torneo, con mayor alcance territorial, mayor diversidad competitiva y una estructura inédita. Un mundial que agranda el juego y que redefine el tamaño del espectáculo.
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